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Control Room. Y hoy les tengo un 2x1. Sí, de castigo por no estar en el tercer y cuarto bloque. Vamos a hacer dos análisis de dos grandes clásicos de los 80. Este es el primero, estreno absoluto de la agrupación ABC, así se llamó este grupo, que lanzó en 1985 esta canción, liderados por el señor Martin Fry ahí en la voz. Fue uno de los mayores éxitos de esta agrupación, sobre todo en Estados Unidos. Vamos a analizar pista por pista cómo fue construida esta canción. Tengo baterías, tengo bajo, tengo unas guitarras y muchos sintetizadores, porque esta agrupación se caracterizaba por mezclar ahí el pop con el synth pop. Así que nos vamos a los estudios en Londres, donde se está grabando esta canción en el año 1985, en este viaje virtual. Así que vamos rápidamente, los multitrack que tenemos presente. Esto comienza así, con sintetizadores. Tengo cuatro sintetizadores presentes. Ahí están los dos. Esta batería programada que le da la potencia a la canción. Bien procesada la batería. Pista 2. Tengo bajo. Pista 3. Guitarras. Pista 4. Sintetizador. Pista 5. Otro sintetizador. Ese. Pista 7. Tengo unas cuerdas ahí que acompañan a la canción. Otro sintetizador acá.

cuerdas acá, hechas con sintetizadores también. Cuerdas ahí que simulan con los sintetizadores, ¿eh?

Bien, vamos a escuchar ahora todos los instrumentos que están presentes. Nos falta la voz de Martin Fry, ¿cierto? The message is perfectly simple. Escuchémosla ahí. The meaning is clear. Acompañando ahí los

guitarras, sintetizadores. Todas las pistas.

Y así sonaba ese éxito de los ABC Vinirme, mayor éxito que tuvo esta agrupación. Y nuestro segundo Control Room es otro gran clásico de los 80, haciendo su estreno hoy, 1987. Esta adolescente de tan solo 15 años que conquistaba el planeta con su música. Vamos a analizar los secretos, los instrumentos presentes en esta canción de David Gibson. Vamos en este viaje virtual a los estudios de grabación. Vamos a escuchar baterías electrónicas, bajos sintetizados, guitarras también, saxofón característico de la canción y la voz de ella, de la adolescente Debbie Gibson. Nuestro segundo análisis pista por pista. Estreno, estreno absoluto. En estos 4 años que la próxima semana cumplimos 4 años con nuestro programa La Señal de la RD y 6 La Señal de Radio Estación. Así que estreno hoy día, después de 4 años vamos a estrenar una canción de David Gibson. Ya vamos rápidamente. Vamos a descubrir los secretos. Pista 1, 2. Tengo lo que son las percusiones ahí. Son arreglos con la Limp Drum, que era que generaba toda esa magia de esas baterías programadas en los 80. Pista número 3. Tengo el bajo ahí. Con la voz que se ubiquen. Pista 4, tengo una batería, perdón, una guitarra eléctrica acá. Ahí. ¿Cómo suena? Estéreo. Tengo sintetizadores acá.

Ahí con las percusiones. Con la voz que subí. Hay dos arreglos ahí. Escuchen. Se van intercalando ahí. Ese uno. Ese otro. Son diferentes. Y ahí entre medio el synth-pad que da el ambiente a la canción. Guitarra rítmica acá.

bien latino ahí las percusiones, ¿no? Está el saxo, ya lo vamos a escuchar ahí. Vamos a escuchar en forma íntegra ahí en la segunda vuelta.

Ya, hemos escuchado prácticamente todos los instrumentos que están presentes. Vamos a regresar la pista. Vamos a escuchar todo. Vamos a ir agregando y quitando a medida que avanza la canción. La fuerza que tiene ahí. Las percusiones. Lindruna, ¿eh? Brillante, definido, ¿eh?

saltan ahí las percusiones. Y así sonaban Only in My Dreams. Canción escrita. Fue el debut mundial de esta cantante, Debbie Gibson. Una de las grandes artistas de la década de los años 80. Que sigue vigente, ¿eh? Sí, muy activa ahí en redes sociales. Amiga personal de quien les habla. Ya, chiquillos, me voy a la pausa. Y de regreso se vienen los concursos grabados.

0: pero volvemos en un instante con más música y recuerdos. 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
2: Son las 20 horas, 37 minutos.
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3: 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Atención, comienzan los concursos truculentos de Cuchi Cuchi. Hoy tenemos... ¿Qué tenemos para hoy? No me acuerdo, sí. Oye, y DJ Chubaca con DJ Arturito se fueron. Le encargué, vayan a comprarse una salchipapa y todavía no llega, pues. Fueron al líder del lado norte, pues, a comprar, weón. Va, aparecieron, ¿dónde andan? Salahorita, weón. Ya estoy famélico. Esperando ahí. Ya. Hoy, chiquillos, tenemos... ¡Atención! Hoy tenemos series, películas y mucho más para que usted pueda interactuar. Vamos a ver cómo anda la memoria emotiva, cómo anda la hormona cerebral. A ver cómo está el recuerdo. Yo les voy a tocar música de películas, de soundtrack, pero también voy a agregar músicas de series de televisión de los 80. Recuerden que en los 80 y los 90 la única entretención que teníamos en televisión era la serie, sí, pero no teníamos cable como ahora. Y había que ver lo que daba la televisión, pues. Y entre ellos había muchos programas de serie que se convirtieron en verdaderos... ¿Cómo llamarlos? Íconos, ¿sí? Televisivos que tenían mucha audiencia, sobre todo acá en Chile. Así que atención, hasta dibujo animado le tengo hoy día. Sí. Ya. Oye, ¿pueden googlear, ah? ¿Eh? Sí, para que... Pero mire, yo les traje de verdad fácil, fácil, fácil, fácil. Yo creo que nadie va a estar ajeno a lo que va a estar pasando hoy. Así que vamos ya. Atención. Esta es una serie muy conocida, finales de los 80. ¿A qué le recuerda esta música? Pueden pedir un comodín, ¿eh? El comodín Cuchicuchi.

0: ¿Quieren una pista? Ya, pista. Se desarrollaba en una hermosa playa en Estados Unidos. Lo que menos importaba era la historia. Lleno de traje baño, chicas guapas, hombres bronceados. Vamos. Audios por acá.
1: Los Baywatch.
0: Baywatch, dice por acá.
2: Ah, ese es Baywatch. Los guaranes de la bahía.
0: Los guaranes. Los guaranes.
1: Los guaranes de la bahía, el chatito. ¿Ah?
3: Guardianes de la bahía, ahora sí.
0: Guardianes de la bahía. David.
4: Presente, Frankie DJ.
0: Ah, ya. Vote, vote,
3: guardianes
0: vote.
3: Guardianes de la bahía.
0: Guardianes de la bahía, señor.
5: Baywatch. Guardianes de la bahía. Con David Gosney.
0: ¿De, con quién?
6: Guardianes de la bahía.
0: Guardianes
6: de la bahía. Y ahora vendrían a ser los guaranes de la bahía.
4: A Pamelita Anderson, guardiana de la bahía.
0: Mira. Es el recuerdo que tienen de los guardianes de la bahía. Acá, Farid.
7: Presente, Frankie.
0: Allá.
7: Aquí estamos a la escucha. Un abrazo a todos.
0: Allá. Tanto ya están haciendo presente. Acá. Acá parece con Pati partimos, ¿no? Sí, con Pati. A ver, Pati.
8: Los guardianes de la bahía.
0: Guardianes de la bahía, dice la Pati.
3: Guardianes de la bahía.
0: Guardianes de la bahía.
6: Guardianes de la bahía. Eso sí me acuerdo. No se me olvida.
0: Ah, ya. No, obvio.
9: Esos son los Baywatch. Me recuerda a Pamela Anderson.
0: ¿Quién?
9: Eso me recuerda.
0: ¿Quién no se recuerda de la bahía? ¿Quién no se recuerda? Las mujeres no se recuerdan. Con David Hasselhoff.
8: Los guardianes de la bahía.
0: Guardianes de la bahía, ok. Fácil, ¿eh?
6: Baywatch, guardianes de la bahía.
0: Guardianes de la bahía. Ahí mandan. Manden audio, chiquillo, no texto.
6: Baywatch, Baywatch, guardianes de la bahía. Michael de Antofagasta.
0: Michael de Antofagasta. Bien, se unió ahí también, ¿ah? ¿Eh? ¿Qué más?
10: Ah, pero cuchi, cuchi, ese Baywatch. ¿Cómo es? Guardianes de la bahía.
0: Ese.
10: Con David Hasselhoff.
0: David Hasselhoff.
10: En el canal del Angelito. A las 7 de la tarde, más o menos.
0: ¿Y en el canal del Angelito? La dan, caché. Ya, ¿dónde me quedé acá o no? ¿Sí?
10: Ah, pero cuchi, allá. Cuchi ese.
0: Ya salió.
6: Guardianes de la bahía, los guardianes de la bahía.
0: Está fácil, ¿eh?
11: Ya tengo, ojo, paso el dato, colecciono series de los 70, 80, 90.
0: Ay, mira.
11: Alguien que me ubique.
0: Al tiro el aviso, ¿eh? El aviso pirata. Es mi primo, ¿ah? Es mi primo que va a venir. Pues esta sección la aprovechamos al tiro. Carlito Ramos.
12: Eso, los guardianes de la bahía. Y después se pusieron en Baywatch. Eran los guardianes de la bahía.
0: Ah, primero eran guardianes y después se convirtieron en Baywatch. Esa historia no me la sabía. ¿Cómo?
13: Hola, buenas noches. Francis
0: DJ
13: es guardianes de la bahía.
0: Guardianes de la bahía. Facilito, ¿no?
14: Los guarenes de la bahía.
0: Y tú estabas ahí, ¿no? En el elenco. ¿Qué más?
15: Guardianes de la bahía. Pero dijo la Kelly no.
16: El Eddie de Baywatch.
0: Ya, estamos listos, sí. Muy bien, ¿ah? Está fácil, ¿ah? ¿Eh? Hoy ya vengo como el día de la madre. Baywatch, conocido como los guardianes de la bahía en toda Hispanoamérica, menos en España. Obvio, en España se llamaban los vigilantes de la playa. Serie de televisión norteamericana sobre los socorristas de la playa en Santa Mónica y en Honolulu. La serie se transmitió finales de los 80 hasta el año 2001, ¿ah? ¿Eh? Bueno, ahí estaba interpretada por David Hasselhoff, Jeremy Jackson, Pamela Anderson, que todos recuerdan con cariño. David Chocachi, en la que nombró la Eli. Mira, me gusta David Chocachi a la Eli. Erika Eleniak, ella también era guapa, ¿no? Sí, la Erika Eleniak también era guapa. Carmen Electra, ellas aparecieron después, ¿cierto? Jasmine Blake también. Pura niña fea, ahí en el guardia. Oye, excelente, ¿ah? ¿Eh? Excelente. Chubaca, ¿cómo anduvo la gente? Anduvo súper bien. Ya, atención. Ahora nos vamos a música de película. Atención. Hoy día está fácil, ¿ah? ¿Eh? Hoy día está, pero vengo regalón.
17: Regalón.
0: esta música. ¿A qué película le recuerda? Oye, está tirado hoy día. Está tirado.

0: ¿La historia sin fin o no?
1: Ok.
2: Por la pista que diste, historia sin fin.
3: La historia sin fin, esta película. Me encanta, Frankie.
4: Dragon Ball.
1: Dragon Ball Z.
5: La historia sin fin, Frankie Jay. Dragón que tiene cara de perro o el perro que tiene cuerpo de ratón.
1: Al revés, el perro que tiene cara de dragón. Ceci, ¿viste esta película o no? Van a creer que yo no la he visto. ¿En serio? ¿Tú no la veo? Es que pienso que va a durar mucho, vi que es la historia sin fin. Chao.
6: Historia sin fin, cuchi cuchi.
1: Historia sin fin, dice la Ceci. La Jessica, ¿qué dice la Jessica?
7: Es fácil, historia sin fin.
1: Se están agrandando, ¿eh? Es el problema, que se me agranda y dicen, oh, está muy fácil. Y después le tiro una difícil y ahí me dicen que soy trucho. Jimena. Jime. Usted vio esta película, ¿no? Y que se me pegó ya el WhatsApp. Ahí sí.
8: La historia sin fin.
1: Juanito Montero, ¿se acuerda de esta película o se quedó dormido cuando entró al cine?
9: Historia sin fin, DJ Fran. Ah, historia sin fin.
1: Historia sin fin. Ladris y la historia sin fin.
10: Uy, esa es la historia sin fin, cuchicuchi. Me acuerdo que la rendé en un VHS. Mi papá lo rendó ahí. Se me cayó el carnet. Pero bueno, esa es. La verdad, sea dicha.
1: La arrendaste en el Blockbuster. Calma.
10: Uy, esa es la.
1: Ya sale ya. Jorgito de Calama.
11: Oye, esa es la historia sin fin, oye, DJ Frank.
1: La historia sin fin es usted, ¿ya? ¿Qué más?
12: Tío Frank, esa música es de la historia sin fin. Y por eso le mando un saludo al saco de plomo.
1: ¿Qué más por acá?
13: ¿Historia?
1: ¿Historia
13: diferente? ¿La diferencia entre la historia y la frente?
1: No, puede ser otra, pues, amiga. Sí. No. Se me confundió de cine. Se me cambió de sala. ¿Se fue a otra sala? Esa es otra. Ya. Oye, ¿estamos listos, no? Sí, estamos listos. Yo creo que nadie. Todos participaron, ¿no? Sí.
14: DJ, guardián de la bahía.
1: Che, te anda más perdido el Jesse. Jesse, actualiza el internet. Ya estamos en la segunda ya. Luchito Mario. La historia sin fin ahí. En los antros de Calama.
15: Soy Lucho Mario con la gris. Una historia sin fin.
1: Historia sin fin. Ya, último audio.
11: Oye, DJ Fran, se le cayó el carnet con Blockbuster.
1: Con Blockbuster.
11: A todos mismos se le cayó el
1: carnet. Yo pasaba pegado en el Blockbuster ahí de Angamo. Ya. Último.
16: ¿Cómo no he visto esa película,
1: no,
16: Frankie?
1: No la he visto.
16: Pero ¿cómo? No.
1: No la he visto. Ya. Oye, así es.

0: O está molestando al... Sebo. Oye, The Never End Story, o La Historia Sin Fin. Adivinen cómo se llamó en España.
1: La Historia Inolvidable.
0: Y en Alemania... Película estrenada el año 1984, una coproducción alemana y los Estados Unidos. Mira, pero la alemana occidental, no la oriental. Sí, en los 80 usted sabe que estaban menos peleados. Oye, una tremenda historia. Yo no la he visto, ¿eh?, pero me han dicho que es muy buena, muy bonita. Esta historia sin fin. La única historia sin fin que me acuerdo yo que he vivido es cuando viajo en Arica en auto.
1: Oye, no llego nunca.
0: ¿Le ha pasado, no? ¿Se ha pegado un pique acá de Antofagasta a Arica en auto? No llegáis nunca, vos. Es el camino sin fin, ese. Ya, estamos listos. Oye, excelente, ¿eh? 2-2, ¿eh? 2-2. Vamos. Vamos a serie de televisión de nuevo, ¿cierto? Sí. Atención, series de televisión ahora. Vamos. ¿A qué le recuerda este sonido, esta música? Los que se acuerdan de esta canción están pero pedidos, ojo. Exciting and new. Come aboard. 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

0: ¿Tienen pista o no? Son muy jóvenes ustedes, parece. Ah, no, si llegaron harto audio, ¿eh? Los cacheques son de esa época. Ayer el Eduardo Núñez dice que nunca la vio. Sale, ya muy bien. Llegáis del liceo a pegar a la serie y bueno. Ya. Aquí le recordaba eso, Eli.
1: El crucero del amor, Frankie DJ.
0: Uy, uy, uy, el crucero del amor.
2: Vendría siendo el crucero del amor.
0: Ya.
2: Y en Arica también había un crucero del amor.
0: Ah, mira.
3: ¿Crucero del amor?
0: Crucero del amor, dicen ahí. El Tin Arica. Luchito Mario. Este sí fue el crucero del amor. Luchito.
4: Oye, Cuchicuchi. Aparte de eso, cuando si terminas el programa con un tema lento, podría ser el tema de los Bee Gees, no. Alone en vivo. Espectacular.
0: ¿Sí?
4: Bueno, una recomendación más. Si es que puedes.
0: Ya,
4: vamos, excelente, vamos.
0: Voy a ver si lo tengo porque me estáis pidiendo en vivo encima. Un poco exigente tu pedido hasta ahora. Ya, pero vamos a ver. ¿Qué más por acá?
5: Soy Frankie, crucero del amor.
0: El crucero del amor dice. ¡Jime!
3: El crucero del amor.
0: Del amor. Del amor y de amistad.
3: Oh, el crucero del amor. Se me cayó. Me delaté.
0: Habían varios que se estaban quedando callados, ¿eh? Pero no pueden ocultar. No lo pueden ocultar su edad.
5: El crucero del amor.
0: Ok.
3: Esa es el crucero de la serie, el crucero del amor.
0: Todos la vieron, ¿eh? Todos la vieron. Ya, vamos. Harto audio llegaron, ¿ah? ¿Eh? Puta, que estamos. Yo también la vi, así que no me excluyo de esto.
6: Tío Frank, esa canción corresponde al crucero del amor. Oiga, y con respecto a la historia sin fin, no olvidé decirle que yo la arrendé, hace años, hace caleta de años, ¿En un
0: qué?
6: Videoclub acá en Antofagasta, que era medio truculento, así que la pesqué, la arrendé, me la llevo a la casa, la meto ahí en el
0: VHS
6: y venía la media porno, así que no olvidé la película. Así nomás, saludo al portaaviones a remo.
0: Oye, me imagino que la fuiste a devolver, pues, ¿cierto? Sí, porque no era. No tengo a la chica ahí, ¿a dónde la viste? Ay, vamos, último audio.
5: No, me pillaste, pero sé que como que se me viene algo a la mente, pero no sé qué es lo que es. Pero el crucero del amor, ¿puede ser o no?
0: Sí,
5: no sé, usted me perdió.
0: Parece que usted es más joven que yo, ¿ah? Ya.
7: El crucero del amor se llamó, mi estimado. Ya llegó el internet, el crucero del amor. Mira, el crucero del amor.
0: Por fin, llegó el internet. Al Jedi,
8: amigo Frank, esa canción es la que se.
0: De Rocky, me decís,
8: la que se cantaba el crucero del amor.
9: El crucero del amor, vamos todos en familia.
0: Mira, familia escuchando la radio. Dale en un carrete, ¿verdad? Celebrando el Día de la Madre, ¿eh? Mira. Ya, chiquillos, últimos audios para avanzar.
10: Ese es el barco del amor.
0: Barco del amor.
10: El manual huracán, realmente. El barco.
3: Chus. Era buenísimo. El crucero del amor.
0: El crucero del amor. Le gustaba ella, ¿viste?
11: Hola, buenas noches.
0: Hola.
11: Si es que no me equivoco, ese es el crucero del amor.
0: El crucero del amor, dice.
12: También la tengo esa. Todas las series de los 70, 80, 90 las tengo en DVD. Que si interesa me habla por interno.
0: Ya, primo,
12: hasta
0: pero.
12: Sombras tenebrosas tengo.
0: Ya, pero primo, después del programa hacemos negocio. Sí, bueno, todavía no, porque es muy temprano para hacer negocio. Y ahí le damos el dato luego. Ya. El 100%, ¿ah? 3 de 3 lleva el chiquillo. Efectivamente, esto se llamó. El crucero del amor en Hispanoamérica, o sea, en Chile, hasta en Bolivia la cachada, mira. En Venezuela se llamaba el bote del amor. Y en España, échenle. ¿Cómo se llamaba? En España, los españoles, como ellos son tan distintos, les pusieron Las vacaciones en el mar. Ay, Dios mío, ya. Oye, esta serie era muy famosa. Esto se comenzó a transmitir a finales de los 70. Finales de los 70, chato. Hasta mediados de los 80. Y ahí tuvo participación muchos artistas que después nosotros los conocimos en varias películas, en series. Era como prácticamente un cameo, ¿eh?, que aparecía ahí en El Crucero del Amor. Ya. Mira, acá tengo algunos de los artistas que estuvieron ahí presentes. Tom Hanks, Ursula Andrews, Joan Collins, Leslie Nielsen, de los más conocidos estoy nombrando, Lee Meyers, el hombre nuclear, y muchos, muchos más. Ya. Vamos, ¿con qué nos vamos ahora? Música película, ¿no? Sí, vamos, música de película. Atención, ¿a qué le recuerda esto? Oye, hoy día estoy, pero regalón, regalón. No me van a ver nunca más así como hoy. Bueno, literalmente no me van a escuchar. Ven, no me ven, pero... Esa hermosa melodía. ¿A qué película corresponde? No es un tema central, pero sí... Fue muy característica de la película, ¿eh? No es nueve semanas y media. Le aviso al tiro, ¿no?

0: Música de película esto. El fraude sin fin. Ay, Dios mío. No me metan en ese tema político, porque usted sabe que yo no... Ni política ni religión en este programa. No me piquen la guía porque no voy a caer. No me manden memes. Ya, vamos. Jime, ¿a qué te recuerda esta música?
1: Esa es de Top Gun.
0: Top Gun, dice la Jime. Michael, ¿qué dice Michael?
2: Top Gun, Top Gun.
0: ¿Cómo que no estoy sacando el audio? Estoy sacando su audio. Está reclamando que no estoy sacando su audio. Sí, pues ahí está. ¿Qué más por acá?
2: Top Gun.
0: Top Gun. Ok. Top Gun. Top Gun. Dice que...
2: Si no me equivoco, Top Gun, Top Gun, Top Gun.
0: Top Gun.
3: Top Gun, cuchi cuchi. Un saludo al caldo chancho.
0: Ya ese chiste interno del grupo, ¿ah? Ya, pero ya paremos. Dejemos para la semana, chiquillos, dejemos. Oye, si se quieren unir al grupo, oye, el grupo está muy bueno. Me dicen ahí, quiero unirme al Team Antofagasta, me mandan un mensaje ahí privado. Van a tirar de todas las cupuchas de radio, le aviso aquí, de todas las radios, hasta las radios de Santiago. Seo. Ya, Eli. A ver, está en una fiesta ahí.
4: Pero esa es de Mujer Bonita.
0: Claro.
4: No me equivoco. Sí. Oye, y esos españoles, qué manera de ponerle los nombres a las series y películas.
0: Españoles, sí.
5: Top Gun.
0: Top Gun.
6: Top Gun, Frankie DJ. Top Gun.
0: Top Gun.
5: ¿Okay? Top Gun con el mijito rico de Tom.
0: Ya Bush. Tenía que. No era necesario. Sí,
4: audio. No se notó. Top Gun. Y lo que decía, los españoles no saben ponerle nombre ni a las series ni a las películas.
0: Son artistas, verdaderos artistas, los españoles. Ya, ahí aparecieron más auditoras, mire. Gracias por la sostenida, chiquillos, ¿eh? Están apareciendo más chiquillos. Ingrid.
7: Tom Cruise es Top Gun.
0: Top Gun, dice la Ingrid. Carlito Ramo.
8: ¡Ese es Top Gun, Top Gun!
0: Juanito Montero.
9: Y Fran, Top Gun.
0: Top Gun. Bueno, estoy. Veo, les dije que hoy día estaba regalón.
10: Hola.
0: Hola.
10: Top Gun.
0: Top Gun.
11: Top Gun. Top Gun.
0: Top Gun, dice por acá. Un anime.
12: El tema principal de Top Gun.
0: Ok.
13: Chuchicuchi, esa es Top Gun. Nunca la he visto. De verdad que nunca he visto esa película. Pero
0: yo tampoco.
13: Sé que es Top Gun.
0: Chócala, güey. Tampoco la he visto.
14: Jefe, el avión, el avión. Top Gun.
0: Pero mezclate una serie de televisión con...
15: Tío Frank, ¿eh? Esa canción de Berlín.
0: Berlín.
15: Casi digo
0: son
15: de...
0: rico los berlinos, ¿no?
15: De otro lado. Esa canción es de Top Gun.
0: Top Gun.
15: Top Gun, Top Gun, okay. Con Tom Cruise.
0: Tom Cruise.
15: Y debo decirle que el crucero en amor del amor en Venezuela se llamaba La Arepa del Amor. Y en... Cuba se llamaba La Balsa del Amor.
0: Ah, no se hace.
15: Y en Bolivia, bueno, en Bolivia no lo vieron. Ya. Así que no tiene idea cómo se llama. Oye, a todo esto le quiero mandar un saludo al Mosca del Asado.
0: Ya, voy. Suelta al hombre. Está descansando hoy día. Voy. Ya, Alexi.
16: Top Gun.
0: Top Gun, dice el Alexi. Alexi Sánchez, allá de Italia, ¿no está escuchando? ¿Qué más por acá?
17: Top Gun.
0: Top Gun.
17: Top Gun.
0: Mauri Pillo.
18: Tengo todas las musicales.
0: Vamos a hacer negocio, papi. Ahí lo digo. Hay un ratito más hablamos, papi. Ya, ¿qué más?
19: Uy, me mataste. Take my breath away con Tom Cruise.
0: ¿Eh?
19: Pero no me acuerdo.
0: Tiembla Van Buster. Ya, último audio. Luchito Sierra. Luchito Sierra.
20: Top Gun.
0: Top Gun.
20: La primera.
0: Ya. Efectivamente. Ya, pues no me manden más memes, bro. Así que me desconcentran con su. Ya, oye, Top Gun, efectivamente, esta película, interpretada por el señor Tom Cruise, esto se emitió, o bueno, se lanzó, o se estrenó, como usted quiera decirlo, en 1986, y ahí estaba Kelly McGillis y Tom Cruise, en la pareja romántica, y con esta canción paseaban en su moto ahí por la avenida Angamo, por la avenida Brasil, aunque esté toda parchada la avenida Brasil. Oye, ¿cuándo van a terminar la avenida? ¿Por qué? ¿Hasta cuándo? ¿Cómo va a pasear en mi moto a los Top Gun si no terminan nunca? Ya. ¿Estamos listos, no? Sí. Ya. Atención. Esta no tenía muchas ganas de sacarla porque la escuché en un programa de la competencia. Sí, pero la vamos a tirar igual. Sí, la escuché, dije yo. No, la quiero tirar, pero ya. Pero es conocida. Mucha gente la vio. Así que la voy a incluir. A ver cómo anda la memoria. ¿A qué le recuerda este sonido? Dallas. No, Dallas. Oye, en serio, tengo hambre, pues anda a buscarte la... Oye, Chitripio, ya pues, ¿y qué pasó con la...? ¿Que no hallaste plata? ¿Y el choripán? Tengo hambre, me digo, son las 10 para las 9 ya. Y mientras los chiquillos contestan ahí. ¿Quieren el comodín? Llamen a la otra radio. ¿Ah? Los pillé, no, ahí están llegando mensajes, están llegando mensajes. ¿A qué serie le recuerda esto? ¿Juliano, la viste esta? Yo no la he visto, ¿eh? Esta serie no la vi.
1: Lobo del Aire.
0: Lobo del Aire, ¿sí?
16: Lobo del Aire. Buena serie de Frankie DJ. Lobo del Aire.
0: Ya vos.
16: Buena serie.
0: Yo no la he visto.
18: Lobo del Aire.
0: Ya.
18: Lobo del Aire, Frankie.
0: Lobo del Aire. Los Ewoks. Ah, no, Ewok. Jimena, Lobo del Aire. Hoy las chiquillas vieron Lobo del Aire. Una serie más.
21: Lobo del Aire.
0: Lobo del Aire. La Adri, no sé qué puso, que la borró. Adri, para la próxima voy a instalar la aplicación para ver qué borraste. Sí.
22: Lobo del Aire.
0: Lobo del Aire.
22: Frankie.
0: También escucha el otro. A veces. ¿Qué más?
23: Oh, Cuchicuchi, es el Lobo del Aire.
0: Lobo del Aire.
23: Y la otra, la de Victoria Sin Fin, para que se me caiga el carnet. ¿Eh? La arrendé en el Alpera Video Center.
0: Uy, el Alpera, ¿verdad?
23: Más calle carnet todavía.
0: ¿Verdad? ¿Verdad? Pues el Alpera, me había olvidado del Alpera. Mira. Me llegó un cachuchazo de. Te recuerdo, un cachuchazo de recuerdo.
21: Estaba confundida, pero con la pista que diste, lo del aire, po.
0: Así me llegó el cachuchazo. Ahí. Alfera. Ya, Carlito Ramos, ¿la viste esta, no?
24: Bueno, DJ Frank, esa es Lobo del Aire.
0: Lobo del Aire.
24: Es muy parecida a la de El Auto Fantástico, pero este es Lobo del Aire.
0: Tienes razón, ¿eh? Sí, mira, observador Carlito, ¿ah? ¿Eh? Bien observador Carlito. Juanito. Otro Juanete.
25: Lobo del Aire, Lobo del Aire, Lobo del Aire. Cuchi,
0: okay. Cuchi. Ok, Lobo del Aire, dice por acá. David.
26: Tío Frank, esa música corresponde al Lobo del Aire. ¿Eh? Así es. La serie no la vi mucho, pero era buena, era buena. Oiga, quiero mandar un saludo doble, tío Frank. Quiero saludar al Mermelada de Chancho y saludar al Zángano.
0: Ya, pues. David, ya, pues. Vamos a enojar, ¿eh? Vamos a enojar. ¿Qué más?
25: Ya, Truchi. Esa es Lobo del Aire.
0: Lobo del Aire.
25: Nunca vi esa serie.
0: Yo tampoco la he visto ya, así que tranquilo.
25: La música. Lobo del Aire.
0: Sí, yo nunca tampoco la vi. No sé ni de qué se trata. Debe ser de un helicóptero.
1: ¿Cuál más? También la tengo.
0: El Jesse la vio. Está en México, ¿no?
2: Relámpago, el del helicóptero. Relámpago en el aire.
0: Mira, relámpago en el aire se llamaba allá en México. ¿Qué más por acá?
3: Es el lobo del aire. Lobo del aire.
0: Ok, Ingrid.
4: Frankie, ¿eh? El lobo del aire.
0: Lobo del aire, dice la Ingrid.
5: Antiguo. Lobo del aire, el lobo del aire.
0: Amigo, aquí estamos todos los antiguos. Está en su casa. Pase. Ya. Estamos listos, ¿no? No me quedan, Farid. ¿Viste Lobo del Aire, no?
6: Lobo del Aire, la chiquilla.
7: DJ Frankie, ¿eh? Esa es del Lobo del Aire.
0: Lobo del Aire.
7: Y un del helicóptero, claro, como dice la Elena.
0: Ya.
7: Y saludo ahí al plato.

0: Flash Dance.
1: Mira, están soplando, Máximo.
2: No, era un sobaro. Mira, no me acuerdo, no te va, pero justo ese día no fui.
1: Justo ese fin de semana no fue. Cuando bailaba ahí Valeska. Esta canción. La Valeska.
3: Ya, para que te pica.
1: ¿Sí? ¿Me pico?
3: ¿Viste? No, sí, parece que es contagioso. Estás como el empana de Greda. Te pica. Empanada.
1: Uy, la empanada de Greda, esa sí tiene que quedar mala. Ya, vamos.
2: Flash Dance, Francho.
1: Flash Dance, ok.
4: Ella, la demonio, pues.
1: El demonio Transilvania. Transilvania. Ya. Oye, esta efectivamente, como dijeron la mayoría, apareció en la película Flash Dance. No fue un tema central, pero sí fue importante dentro de la película. Sí, porque de bailar la chiquilla ahí. La chiquilla guapa. Pero ella no bailaba en caño. No, no bailaba en caño. Ya. Vamos. Me queda algo, ¿no? Me queda el último. Atención, chiquillos. Último. Para cerrar. Fácil, ya. Voy a reivindicar. Sí, no puedo ser tan malo. Y el día de la madre. Vamos. ¿En qué película apareció esto? ¿La recuerdan o no? Sí, pues la última vez apareció otra canción y me nombraron esta. Confundidos. No me van a nombrar la otra. ¿A qué película le recuerda esta canción?

0: película le recuerda esto? Audios. ¿Será
1: Moulin Rouge?
0: Claro, Moulin Rouge, la misma.
2: No me quiero mandarme un pantalón de la noche, pero mi novia es un maniquí. Y saludo al collar de melones.
0: ¿A usted también agarró?
3: ¿Me enamoré de un maniquí? ¿Algo así o no?
0: ¿Ya?
4: Mi novia es un maniquí.
0: ¿A la novia ahora?
5: Me enamoré de un maniquí, Frank
0: J. Ahora tiene una novia. ¿Esas que vendan por eBay? Vamos, David.
4: Me enamoré de un maniquí.
0: Ahí sí, ahí sí. Digo que el otro era... Lo otro ya es del ámbito privado, que no se puede comentar por acá. Vamos. ¿Dónde me quedé acá? Vamos.
6: Ahora sí que sí. Maniquí.
0: Maniquí, ¿eh? Jimé, ¿a qué le recuerda esto?
7: Ese es fácil, ese de maniquí.
0: Ya se agranda, mira el tío, ya se fácil.
6: Esta es de... Maniquí.
0: Maniquí, dice Jessica. La Adri también dice maniquí ahí con mensaje de texto porque según ella tiene malo el celular.
8: Me enamoré de un maniquí.
0: ¿Se enamoró de un maniquí usted? Ya, ¿qué más? Jessy, ¿cómo se llama en México esta?
9: Te enamoraste de un maniquí, mi estimado DJ. Yo me enamoré. Así que deja la moto, deja de ser modisto.
0: Carlito Ramos.
10: Hola, mi señora, ya.
7: Mira. Me enamoré de un maniquí.
0: Me está soplando.
10: Escuchaste.
0: Se escuché. Se escuché. Farid.
11: Me enamoré de un maniquí. Oye, y la canción anterior ya Farid me confesó, fue cuando yo bailé en una silla y me tiró el balde de agua. Mira.
12: Me enamoré de un maniquí. Me enamoré de un maniquí.
0: Bueno, ¿qué culpa tengo yo de ser un maniquí? ¿Qué más acá?

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3: Son las 22 horas, un minuto.

0: 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Son las 22 horas, 35 minutos.
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1: Son las 23:08.

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3: Son las 23 horas, 42 minutos.
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2: Son las 4 de la mañana. 13 minutos.

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1: Son las 4 de la mañana, 41 minutos.
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2: Son las 5 de la mañana. 10 minutos.
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2: Son las 5 de la mañana. 25 minutos.
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2: Son las 5 de la mañana, 56 minutos.

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2: Son las 6 de la mañana, 27 minutos.
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2: Son las 6 de la mañana, 57 minutos.

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2: Son las 7 de la mañana, 28 minutos.
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2: Son las 7 de la mañana, 56 minutos.
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2: Son las 8 de la mañana, 31 minutos.

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2: Son las 8 de la mañana, 55 minutos.
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2: Son las 9 de la mañana. 27 minutos.
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0: Son las 10 de la mañana. Un minuto.
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1: Hola, ¿cómo están? Bienvenidos, buenos días, 10 de la mañana con 5 minutos. Es un día sábado, 30 de mayo de este año 2026, en temporada de otoño, despidiendo ya casi este quinto mes en este año versión 2026. ¿Cómo pasa la vida? ¿Cómo pasa el tiempo? Increíble. ¿Cómo están ustedes? Es lo más importante. ¿Cómo están? ¿Trabajando? ¿Descansando? ¿Siguen trabajando en sábado? ¿Trabajan en domingo? ¿Descansan mediodía? ¿Están en minería trabajando por sistema de turnos? ¿Están en el sur, en el centro, en el norte de nuestro país? ¿Están en nuestra región? Eso quise decir, región de Antofagasta. ¿Están por la costa, por el interior? ¿Están con la frecuencia 92.1, la 106.5? ¿Nos escuchan por aire? ¿Nos siguen a través de nuestra señal digital online? ¡Excelente! ¡Qué bueno que están allí! Aquí comenzamos este programa que solamente va el día sábado por la mañana, ¿cierto? El Aún Estamos Vivos. Así que sean todos bienvenidos, damas y caballeros, compatriotas, amigos todos. Aún Estamos Vivos. En Desierto FM sigue sonando el rock latino. 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Arrancamos, comenzamos, sean todos bienvenidos. Ánimo, pídeme una buena canción, rock latino, obviamente, hasta la una de la tarde, ¿cierto? Para irlas buscando e ir programando muy buena secuencia musical hasta las 13 horas. Oye, son 3 horas juntitos. Trabajan, descansan, ánimo, no sé, veamos la forma de comenzar un gran día sábado y un gran fin de semana. Bienvenidos, comenzamos con Los Prisioneros. El baile de los que sobran.

Un clásico de UPA, este Sueldos, para comenzar nuestro día sábado, junto también al sonido de Los Prisioneros con El Baile de los que Sobran, que hace tiempo no escuchábamos, ¿cierto? Hay que decirlo, hace mucho tiempo que no escuchábamos El Baile de los que Sobran. Estaba guardadito, estaba castigado y le habían dado mucho, pero demasiado. Estuvo a punto, casi a punto de aburrirme, oye, pero lo salvamos, lo guardamos. Mucho tiempo, yo creo que 3 meses, fácil, que sonaba El Baile de los que Sobran aquí en el programa. Bienvenido de nuevo al Baile de los que Sobran, ¿cierto? 10 de la mañana con 17 minutos, recién comenzando los primeros minutos de Aún Estamos Vivos, un programa de Radio Desierto que va solamente el día sábado, lo grabamos y lo repetimos el domingo, mañana, 31 de mayo, cuando esté todo cerrándose en este quinto mes. Bienvenido sea el sexto mes, junio, ojalá sea grandioso junio, ¿cierto? Para todos ustedes, para todos nosotros, para todo Chile, para todo el mundo, para que todos estemos bien. Es la idea. Tengo una información por acá que llega desde información que llega desde Mejillones. A las 10 de la mañana con 11 minutos, unidades de emergencia de la comuna de Mejillones concurren hasta la ruta 1, kilómetro 76, rescate vehicular. Información que se tiene hasta el momento, información preliminar, colisión de vehículo menor con barrera de contención en sector Playa Grande. Acuden al lugar bomberos, carabineros y seguridad pública de Mejillones. Ahí está entonces la información y esperamos sinceramente que no sea nada tan grave, ¿cierto? Que sea eso, más un susto y daños materiales. Ya estamos con amigos que nos están escribiendo, que nos están pidiendo canciones. Muchísimas gracias a quienes siempre están allí en sintonía. Los vamos a ir leyendo, los vamos a ir escuchando. Alexi, buen día, ¿qué tal? Que tengas un excelente día por acá con un buen café y un aliado. En esta jornada de rock latino quería pedirte a Valija Diplomática con Tú lo sabes bien, Cristian, desde La Serena. Muchas gracias, Cristian. Alexi, buen día, espero que estés bien. Yo aquí tomando desayuno, esperando mi programa favorito de todos los días sábado. Alexis, quiero pedirte a Miguel Mateos con Beso Francés. Ah, para los lentos, para mediodía, ¿cierto? Ya sé quién es. Por el pedido musical, Adri, te apuesto. Ella es, ¿viste? Adri. Ya, saludos a Adri, ¿eh? Tomando a la horita que está tomando desayuno la Adri. Alexis, buen día, ¿qué tal? Por acá Mario, desde La Serena, descansando 5 de 7. Ya el lunes a faena de nuevo. Te cuento, La Serena dice, está pero muy frío, muy helado. Quiero pedirte un tema de Sexual Democracia, Esta Noche Ando Trash. Saludos, amigo Mario, desde La Serena. Ya nos están escribiendo y nos están saludando desde muy temprano. Cariños para la Cuarta Región, para toda la Cuarta Región. Buen día, Alexi, ¿qué tal? Yo en sintonía de Radio Desierto. Especialmente, siempre escucho este programa, El Aún Estamos Vivos, que nos hace recordar esa maravillosa época del rock latino. Alexis, Enanitos Verdes. Pasos, dice, para hacer aseo general el día sábado. También dice, vamos a ver la final de la Champions en modo silencio, dice, y escuchando a todo dar esta magnífica emisora Radio Desierto. Saludos cordiales, Claudio. Hola, Claudio. Claudio mezclando fútbol con buen rock latino, me parece bien, me parece excelente. Así que gracias, chiquillos, por estar en sintonía. Gracias por mantenerse junto a este viejo y querido programa. Vamos con el sonido de GIT, Solo Niebla Sobre el Agua, 10:20, recién comenzando, recién calentando motores,

Damas y caballeros, tenemos sonido con Enanitos Verdes, La Luz del Río. 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

Estaban los Enanitos Verdes con La Luz del Río. Antes de ir a pausa comercial, vamos a escuchar a David Lebón con Puedo Sentirlo en Desierto FM, el sábado y solamente el día sábado. Aún estamos vivos, puro rock latino. Volvemos.

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2: Son las 10 de la mañana, 32 minutos.
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Muy bien, estamos de vuelta, seguimos juntitos, aún estamos vivos, día sábado, fin de semana, en Radio Desierto, acompañándote con muy buena música, rock latino, el día sábado de 10 a 1 de la tarde, acompañados por Enjoy Antofagasta, Desierto FM, a través de nuestras señales 92.1, 106.5, Antofagasta y Calama respectivamente, y nuestra señal online. Muchas gracias a quienes se mantienen siempre en sintonía y están ahí pidiendo buenas canciones, compartiendo un momento en el trabajo, en casa, con descanso, viajando, en carretera, minería, en fin, con frío, con calor, con hambre, con sueño, enfermos, sanitos, contentos, tristes, peleados, enojados, con depresión. Así es la vida, chiquillos. De todo hay en esta vida. Así que ánimo, la vida continúa y a salir adelante. Seguimos con Sonido Nacional, Valija Diplomática, Esclavo de tus ojos, 10 de la mañana con 36 minutos. Aún estamos vivos hasta la 1 de la tarde.

Qué buen clásico de Valija Diplomática, Esclavo de tus ojos, damas y caballeros. Sonido, sonido nacional a esta hora de Despertar sin ti, aterrizaje forzoso. Día sábado, cerrando el mes de mayo con buenos clásicos. El rock latino de Aún estamos vivos en Radio Desierto.

0: Aterrizaje forzoso, despertar sin ti, que también pasaba por aquí en el Aún Estamos Vivos, en este día de grandes clásicos, este día de cita con los éxitos en nuestro idioma. Clásicos ochenteros y noventeros, Aún Estamos Vivos, que te entrega Radio Desierto. Vuelvo a saludar a los grandes amigos que están ahí en sintonía en nuestro WhatsApp. Vamos a saludarles de inmediato a ver qué está pasando en el WhatsApp. Vamos, vamos, aquí está el WhatsApp. A ver, vamos a revisar los mensajes, los amigos. Déjenme acomodar un poquitín acá, chiquillos. Ahí, ahí sí, ya. Ahí está más grande la ventana para poder ver bien los mensajes. Nos saluda por aquí, a ver, dice... Acá estamos. Hola.
1: Hola, muy buenos días, don Alexi. Quería pedirle un temita de Los Prisioneros, porque Los Ricos. Desearle que tenga un excelente turno y buen comienzo de semana. Gracias, Juanito, por acá se despide.
0: Juanito, cuídese. Gracias, Juanito, pidiendo a Los Prisioneros, porque Los Ricos. Muchas gracias, Juanito. Gio.
2: Alexis. Amigo mío, buenos días. Se te saluda aquí desde el Templo del Deber. Espero que te encuentres bien, que tengas un excelente programa y obviamente un mejor regreso a casa y un buen descanso en este fin de semana para recargar pilas para la semana que viene. Un abrazo para todos, a todos, en especial a mi gran amiguita Mila Daniela, que se reincorpora el día sábado a Aún Estamos Vivos. Podría ser el tema de Los Prisioneros, Independencia Cultural, para amenizar este sábado aquí en el Templo del Deber. Un abrazo para todos nuevamente y chao.
0: Chao, Gio, bienvenido al programa. Gracias por estar ahí pidiendo algo más de Los Prisioneros, esta vez Independencia Cultural. Saludos. Hola.
3: Hola, Alexis. Buenos días. Un saludo para ti y para todos los auditores, aquellos que estén descansando y los demás trabajando. Oscar desde Santiago, aquí trabajando hasta las 4, acompañándome de la buena música. Quisiera escuchar a La Ley con en la canción El Duelo, ya sea en su versión original o algún unplugged que hay por ahí con Eli Guerra, que es muy bueno, si se puede, en el segmento de las baladas. Un saludo para todos, buen fin de semana y sigamos con la buena música.
0: Gracias, amigo, saludos para ti, gracias por estar en sintonía. El Duelo de La Ley, en cualquiera de las dos versiones. Hola, Alex, ¿qué tal? Soy Verónica y me gustaría pedir la canción de Charly García, Raros Peinados Nuevos. Saludos, Verónica, está anotadito, cuídate mucho. Seguimos, hola.
4: Hola, amigo Alexis, muy buen día por acá, Guillermo Toro, desde la faena, ministro Vales. Voy a llegar a la oficina, que son más de las 10 de la mañana, todavía cuesta que se abrigue. Oye, hace mucho, mucho frío, como te comentan tus auditores ahí en la semana, en la programación nocturna. Hace frío, está heladito Calama. Y vamos, recién vamos a entrar al invierno. Pero bueno, vamos a lo que nos convoca esta mañana. Eso. El querido y amado rock latino. Oiga, estimado Alexi, posibilidades de escuchar Instrucción Cívica con De Cama en Cama. Que tengan todos un excelente sábado y muy buen fin de semana para todos.
0: Oiga, Guillermo Toro, usted, ¿cómo tan friolento? Un hombre joven. Siempre se anda quejando del frío, tío, oiga. Ya, amigo, cuídese, que está en minería, el interior hace frío. Así que cuídese, amigo. Chiquillos, no llamen. Manden WhatsApp, no marquen, chiquillos. Están interrumpiendo el programa. Solamente WhatsApp, no llamados, muchachos, por favor. Estamos con Nevenka. ¿Qué tal, Alexis? ¿Qué tal? Que tengas buen día. Quisiera pedirte a Soda Stereo con Sobredosis de TV. Saludos, Nevenka, que esté bien. Ojalá no tenga frío, oiga, usted como el Guillermo. Alexis, ¿qué tal? Soy tu amigo Cristian, el panadero desde Chanavallita. Hola, Cristiancito, amigo mío. Quiero pedirte algo de GIT, algo a tu elección, dice. Oye, Alexis, hace rato que no escuchaba este programa, ¿no? El Aún Estamos Vivos. Bueno, que esté muy bien, Alexis. Yo me acuerdo en esos tiempos cuando te hablaba de la unión y estaba con mi ex compañera, la Evelyn, y su hijo Tomás. Saludos, amigos. Saludos, Cristian, haciendo pancito ahí en Chanavallita. Ya luego vuelvo con más pedidos y más clásicos. Seguimos la música que vuelve a esta hora. En el Aún Estamos Vivos, el señor Charly García. Nos siguen pegando bajo la mejor selección de rock latino el sábado en Desierto FM.

Escuchábamos al notable Charlie García con Nos Siguen Pegando Abajo. Damas y caballeros, se les deja en compañía de Fito Páez, Dando Vueltas en el Aire.

El maestro Fito Páez con un temazo dando vueltas en el aire. Antes de la pausa comercial escuchamos a Ariel Rot, Debajo del Puente. Aún estamos vivos, lo mejor del rock latino en Desierto FM. Volvemos.

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2: Son las 11 de la mañana.
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Aún estamos vivos en Desierto FM, seguimos, segunda hora de programa, 11 de la mañana con 5 minutos, grabando esta edición de día sábado para repetirla el día domingo, ¿cierto? O sea, mañana 31 de mayo, cuando se cierra este quinto mes. Saluditos para quienes hoy están con celebración, con festejo, un cumpleaños, santoral, aniversario de matrimonio, qué sé yo, lo que sea que estén celebrando ayer en la noche, hoy día o mañana. Hartos saludos, que lo pasen lindo, ¿eh? Que tengan una linda celebración ahí con los amigos y principalmente con la familia. Seguimos con nuestro recorrido. 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Seguimos con los pedidos, seguimos con los clásicos. Vamos a escuchar, me están pidiendo a La Ley, me están pidiendo a Los Tres, a Sexual Democracia. Así que de inmediato continuamos. El sonido de bandas chilenas, La Ley. ¿Qué va a suceder? 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Aún estamos vivos.

Un éxito de la ley, otra gran banda nacional en esta mañana y estábamos con ¿qué va a suceder? Atención, ¿quiénes me pidieron? A los tres, se remata el siglo.

Atención a los fanáticos que están allí en sintonía y me pidieron a Sexual Democracia. Miguel Barriga y la banda Sexual Democracia se preguntan, ¿me querrás igual? 11 de la mañana con 12 minutos, en vivo y en directo en este día sábado, despidiendo mayo, aún.

0: temazo aparecida de Sexual Democracia, Me Querrás Igual. Bueno, esta canción tiene una larga introducción de casi 2 minutos, ¿cierto? Tiene todo un diálogo donde él pregunta, le pregunta a ella, a su enamorada, ¿cierto? Si, bueno, si lo va a querer igual, cuando ya no sea el mismo, etcétera, etcétera. Bastante graciosa, pero yo partí de justamente, ¿cierto? El punto instrumental cuando arrancaba la canción. Saludos para todos ustedes que están en sintonía. Vuelvo al WhatsApp. Los vuelvo a saludar, chiquillos, chiquillas. Gracias por estar en sintonía. Vamos con todos los mensajes pendientes. Avanzamos, porque no todos, ¿cierto? No puedo con todos porque también tenemos que tocar música. A ver, saludamos a Cristian, nuestro amigo panadero, mi amigo panadero que está pidiendo Heite, algo de... está trabajando en Chanavallita, ¿cierto? Saludos a Cristian, el panadero. Lindo oficio. A ver, tenemos por acá, dice... ay, no se haga... ay, sí. Hola, Alexi, ¿qué tal? Como siempre, en sintonía, en tu grata compañía, realizando un poco de ejercicio. Soy Ana Cecilia de Antofagasta City. Ana Cecilia, no lo puedo creer. Oiga, qué ingrata usted. Ana Cecilia, pero cualquier tiempo que usted no mandaba un recadito para la radio, Ana Cecilia, ya, pues Ana Cecilia, yo sé que se sacó el quino, pero hábleme de vez en cuando. Oiga, y está haciendo ejercicio, ¿eh? Me mandó una foto ahí, haciendo ejercicio, ya. O sea, se ve más la bicicleta que ella, pero está haciendo ejercicio. Saludos, Ana Cecilia, qué gusto saber de usted. Juanito Salinas.
1: Hola, hola, Alex Ardile, buenos días, compañero. Aquí estamos, Juanito Salinas, desde La Peguita, como todos los días sábados, escuchando este gran programa, el Aún Estamos Vivos, amigo mío.
0: Gracias.
1: El día de hoy saludarte a ti, a todos los auditores, a los amigos que escuchan siempre la radio. Y el día de hoy será posible escuchar en grupo con el tema Carta Secreta. Por favor, Alexis, que tengan Carta un secreta. Lindo fin de semana, cuídense, vale. Mucho. Y nos estaremos escuchando, Dios mediante, el día lunes, amigo mío. Chau, chau.
0: Y ya sabe, ya, tiene que preguntar a usted ahí en la casa, ¿me querrás igual? Ya, ok. Antonio.
2: Hola, Alexis, buenos días.
0: Buenos días,
2: remanecas, remaniacos. Que tengan un bonito día, bonito fin de semana y que tengan buen regreso a casa, que la pasen bien. Y un temita, tía Bill, de los Parkinson, pero mejor te pido algo de los tres, mejor. Porque no creo los que te dejen tocar el de los Parkinson.
0: Oye, recién.
2: Bendiciones.
0: Escuchamos los tres. Bendiciones, Antonio. ¿Qué se le olvidó?
2: Ay, en la casa un close de pit que no, tranquilita. ¿No? Ah, saludos al chico Molina, que la va a seguir con la familia.
0: En la casa dice un close de pir que dice Antonio. Bien, Antonio, saludos. Estamos con el Rolo, que era el Rolo de Calama y ahora es el Rolo de La Serena.
3: Hola, Alexis, ¿cómo estás? Muy buenos días. Mira por acá el Rolo de Serenita, una serenita nublada, Alexis. Alexis, amigo, por favor, primero que nada, espero que estés bien. Y si fueras tan amable, Alexis, por favor, no a estos amable. Muchachos, a Miguel Mateos y su clásico Y Sin Pensar. Por favor, Alexis, que tengas un excelente fin de semana. Cuídate mucho, amigo. Ahí estamos al habla. Chau, chau.
0: Oiga, Rolo, qué gusto escucharlo. Gracias por saludar a los pobres. Oiga, ¿se acordó de los pobres? Aparece desde La Serena el Rolo, ¿cierto? Saludos, amigo. Y Sin Pensar, de Miguel Mateos. Hola, Mila.
4: Hola, Alexis. Buenos días. La Mila por acá. Saludarte a ti y a todos los que ya están escuchando tu programa Aún Estamos Vivos. Te quiero pedir una canción hoy día de Heite, cualquiera que tengas por ahí movidita. Como siempre, desearle a todos que tengan una grata jornada y un muy buen fin de semana. Aquí estamos desayunando con mi esposo. Chao, chao.
0: Oiga, Milita, le escucho distinta la voz. Parece que fuera otra persona. Por las tardes suena distinta su voz. Bueno, saludos, Mila. Recién escuchamos a Heite, así que más adelante podríamos programar otro clásico de esa buena banda. ¿Le parece? Saludos para su marido, Milita. Que esté rico el desayuno. Don Cristiano, ¿cómo se portó anoche? ¿Fue solamente Cristiano, un buen Cristiano? ¿O fue Cristiano Ron Aldo?
5: ¿Qué tal, Alexis? Por acá te saluda Cristiano de Puente Alto, ya en la mañana tomando un desayuno acá. Oye, te quería pedir un tema de La Ley, Tejedores de Ilusión.
0: Ah.
5: Yo recuerdo que ese programa, esa canción, se utilizó para la publicidad de una bebida cola en su tiempo.
0: Ah,
5: saludos, cariños, desde saludos. Puente Alto, en Aún Estamos Vivos, un programa con sello propio.
0: Ajá. Oiga, Cristiano, lo escucho hablando bien. No estaba la lengua, no se le enredaba la lengua. Le salió clarito el audio. Supongo que está bien entonces, ya, que se portó bien anoche. Saludos, Cristiano, un abrazo, amigo. Gran auditor de ahí de Santiago. Hola, Alexis, ¿qué tal? Un afectuoso saludo. Muy buena la radio. Lejos la mejor frecuencia modulada de todo el norte. Obvio, conmigo. Gracias, gracias. Mi nombre es Juan Tavilo. Hola, Juanito. Alexis, estoy trabajando. María Elena, pongan cualquier canción que los estoy escuchando. Ya, oiga, usted el que llamó recién, no llame, ¿ah? ¿Eh? Solo mensajes. Ya, Juanito, se me perdió, pero Tavilo. Oye, Tavilo, ¿se acuerdan del jugador Tavilo de Cobreloa? Jugadorazo, un clásico. A lo mejor es familiar, ¿o no? Ya, ya, saludos, Juanito Tavilo, gracias. Hola, Alexi, buen día, ¿qué tal? Desde Mejillones. Hola, saludos para Mejillones. Siempre estamos saludando a Mejillones, ¿eh? Nos quieren harto Mejillones, nos escuchan mucho. Además que estamos acá al ladito, ¿cierto? Dice Alexis, ya pronto regreso a mi sur querido, dice Ponte Sexual Democracia. Recién escuchamos a Sexual, ya, pues más adelante ponemos el profanador de cuna. Alexis, por una anécdota, dice, yo conocí al Chino Díaz, eso que hablan en la canción. Yo conocí al Chino Díaz. Ah, mira, buena anécdota, bien, bien, bien. Harto saludos. Oye, que tengo mensajes pendientes. Gracias, gracias, amigo. Cuídese. Nos escuchan ahí en Mejillones. A ver, tengo por aquí al Talquino Batiperro. Hola.
6: Hola, hola, Alexis. Buenos días. Y aún estamos vivos por aquí reportando sintonía desde Minera Sierra Gorda. Alexis, complácelos, por favor, con un tema de los Soda Stereo. En la ciudad de La Furia, por favor.
0: Ya pues.
6: Vale, Alexis, muchas gracias. Saludos cordiales.
0: El Talquino Batiperro, Ricardo Galdames, que servidó por él el nombre. Hoy han pedido mucho soda en esta mañana, así que los vamos a escuchar de inmediato. Damas y caballeros, con ustedes, Soda Stereo, entre caníbales. Aún estamos vivos, puro rock latino el sábado en la mañana, en La Desierto.

Y cerramos una nueva media hora con Enanitos Verdes. Mejor no hablemos de amor. 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Aún estamos vivos los clásicos del rock latino. Volvemos, volvemos.

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2: Son las 11 de la mañana, 30 minutos.
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Estimados amigos, estamos de vuelta, 11:34, camino a mediodía cuando llega el espacio de los lentos. Recuerden, a quienes han pedido alguna balada, algún clásico romántico, ¿cierto? Obvio, rock latino, en la onda del rock latino, ¿cierto? Estamos claros, a esta altura estamos claros. Que nos falta de repente que alguien se distrae o no está atento a la jugada y se confunde y nos pide alguna cosa que nada que ver. Pero bueno, casi todos estamos en onda, ¿cierto? Ya, rock latino hasta la 1 de la tarde el día sábado, desde las 10 de la mañana y a mediodía. Vuelvo a retomar la explicación. Todos aquellos quienes se me han pedido, bien digo, algún lentito, alguna balada, ya van a ir todas juntitas en esa media hora hasta donde alcancemos, ¿ya? Yo no me hago cargo de... 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Hoy sábado, 30 de mayo. Este programa, para que no se confundan, quienes nos estén escuchando ahora en día domingo, lo estoy grabando para repetir el domingo. Aún estamos vivos, en vivo el sábado, se graba, se repite el día domingo. Seguimos. Esta canción la han pedido toda la mañana. Vamos con Miguel Mateos y Sin Pensar.

Una de las canciones más solicitadas esta mañana, Miguel Mateos, y sin pensar. Nuestro amigo Guillermo Toro me pidió instrucción cívica. El hombre está trabajando en minería y dice que está muerto de frío. Vamos con esta canción que es muy graciosa y pegó bastante en la radio junto a la chica tartamuda. Instrucción cívica, de cama en cama.

Ahí estaba la gatita Mimi de Cama en Cama de Instrucción Cívica. Buen recuerdo de aquellos tiempos. La chica del tiempo está en sintonía y me pidió a Los Abuelos de la Nada con Mil Horas.

0: Qué buenos clásicos, qué buenos pedidos. Abuelos de la Nada lo pedía nuestra amiga, la chica del tiempo, desde Calama. ¿A quién vamos a escuchar de inmediato? Sí, pues la vamos a escuchar de inmediato. Ahí en los saludos que están pendientes, vuelvo a nuestro WhatsApp. Mucha atención, el WhatsApp que sigue ahí funcionando, que me siguen pidiendo canciones. Aquí está Ñaña. Hola, ¿cómo está el tiempo en Calama, querida amiga auditora?
1: Hola Alexi, muy buenos días por aquí, Ñaña Michelada, espero que estés bien y tengas un genial sábado. Acá en Calama en estos momentos estamos con 18 grados y va a haber una máxima de 24, eso como de las 2 de la tarde. Está bien abrigadita la mañana, Alexi, así que yo aprovechando de lavar. Con vientos de 28 grados y a la tarde también, y despejado y soleado. Eso, Alexi, cuídate mucho y porfa, si me regalas el tema de los abuelos de la nada, mil horas. Ya. Es que no se ha programado. Eso, cuídate mucho, besitos.
0: Oiga, no entiendo nada. No, hay una parte que no entendí, oiga, Ñañita. Vientos de 28 grados, ¿cómo? A ver.
1: De 28 grados y a la tarde también, y despejado y soleado. Eso, Alex.
0: Ya, ok. Se anduvo confundiendo ahí nuestra amiga, pero bueno. Claro, yo creo que quiso decir hasta. No creo que 28 grados. No. Vamos a revisar hoy porque dijo vientos de 28 grados, a ver.
1: Bien abrigadita la mañana, Alexi, así que yo aprovechando de la par.
0: Ya, está abrigadita la mañana. Está abrigadita
1: la mañana. De 28 grados y a la tarde también.
0: ¿Cómo? Vientos de 28 grados. ¿Qué pasó? Chica del tiempo, aclaremos el tiro a esta cuestión. ahí está, ahí me está diciendo. Alexi dice, vientos de 28 kilómetros. Ahí sí, ahí sí, amiga mía. Dije yo, está raro el informe del tiempo. ¿No tuvo celebración anoche, Ñaña querida? Ya, amiga, eres muy amable, gracias. Cuídese, ¿eh? Feliz fin de semana. Hola.
2: Sí, hola, muy buenos días. Deseando que se encuentre muy bien. Por aquí reportando sintonía, viajando de Calama hacia Antofagasta. Excelente programación. Quisiera escuchar la canción de Soda Stereo, Cuando Suena el Temblor. Ajá. Y deseándole un excelente día. Chao, chao.
0: Gracias, muchas gracias. Chiquillos, una recomendación, estimado amigo Wilson, que me mandaste dos cositas. Bájele el volumen a la radio, ¿cierto? Porque apenas entendía usted, amigo, entre el medio de la música que sonaba de fondo, obviamente la señal de nuestro programa, de nuestra radio. Ya, cuando pase el temblor, lo dijo, cuando suena el temblor, aunque suenan también los temblores, ¿verdad? Tiene razón Wilson. Ya, Wilson, lo anotamos, muchas gracias. Vamos, seguimos. A ver, dice, hola Alexi, ¿cómo estás? Anótame con Miguel Mateos con el tema No te portes mal. Mary, lo que pasa es que Miguel Mateos no tiene un tema así. Por eso te dejé ahí en stand-by, a no ser que sea el de G.I.T. El Nena No te portes mal, ya, por eso, revisen sus pedidos. Hola Alexi, ¿qué tal? Un abrazo gigante, un gran saludo. Por aquí el Vito Covera, ponte a Virus, alguna posibilidad de escuchar Pronta Entrega. Vale, Vito Covera, tanto tiempo, saludos para Vitoco. Hola Alexi, ¿cómo estás? Tanto tiempo, tantos días sin escribirte. Dice, yo siempre escucho a diario, sí, el programa. No te cambio por nada. Gracias, Joey, muchas gracias. Oye, Alexi, por favor, quiero pedirte Café Tacuba para los lentos. Eres para dedicárselo a Mauricio, que hoy cumplimos 18 años de casados. ¡Mira! Joey, excelente. Cariños para Mauricio, saludos. Felicidades para tu marido, Joey. Y dice, a ver, dice, 18 años juntos, pero miles de años más, antes ya estábamos juntos. Ok, tantos años. Alex, todo mi amor para él, para mi marido, para Mauricio. Un abrazo enorme para ti también, Joey. Gracias, Joey. No, pues, a ustedes las felicidades, que celebren y lo pasen muy bonito, ¿cierto? ¿Quién estuvo celebrando anoche? A ver, hola.
3: Hola, Alexis, buenos días, ¿cómo estás?
0: Muy bien.
3: Acá, Cristian y María Teresa. Tuquita, te queremos mandar las gracias por el regalo que nos hiciste, en especial a mí. Y nada, pues, desearte que te siga yendo súper bien y agradecerte por todo lo que nos apoya con la T. Ya, un abrazote grande y la música espectacular, así que elija la que usted quiera. Muchas gracias.
0: Vale. Felicidades.
4: Felicito, sí, yo también quería agradecerte toda tu complicidad y esas palabras tan bonitas para mi Cristiancito. Quería solicitarte, si es posible, que saludes, porque tengo acá unos amigos de Santiago que llegaron ayer de sorpresa, un matrimonio, Sandra y Max. Max también estuvo de cumpleaños, igual que Cristian ayer.
0: Mira.
4: Y después llegó Pablito. Pablito es un amigo de Cristian desde el kinder. Así que Cristian, bueno, logramos nuestro propósito, que era sorprenderlo.
0: Qué bueno.
4: Fue una bonita velada. Así que muchas, muchas gracias por todo. Un abrazo gigante y aún estamos vivos.
0: Bueno, saludos para Cristian, que ayer estuvo de cumpleaños. Yo les voy a contar qué me está agradeciendo Tuquita, la señora de Cristian. Me está agradeciendo que ella en la semana me mandó un WhatsApp, si yo podía grabar un saludo, ¿cierto?, para Cristian, que era una sorpresa y todo. Y eso es todo. Yo grabé. Ella escribió un lindo texto saludando a su marido, contando todas las bondades que tiene. No dijo nada, ni una cosa mala, dijo puras cosas buenas. Y yo puse mi voz y se la mandé por WhatsApp y lo pusieron ahí un video y estaba mi voz ahí todo, ¿cierto? Salieron 500 lucas baratito, así que Tuquita ahora me tiene que depositar la plata en mi cuenta Rudia. Oye, saludos para Cristian, felicidades, 50 años, qué bueno que lo sorprendieron. Ahí me mandó una foto, mira, con la torta, está sonriente. Y Tuquita, que está con visitas ahí de Santiago y todo lo demás. Oye, Cristian se juntó con un amigo del kinder. ¡Ay, pero qué buena onda! Yo tengo que confesar que no tengo ningún amigo de kinder, hasta el día de hoy, que me acuerde. No, nunca perdimos contacto y todo, ¿eh? Bonita historia. Ya, chiquillos, felicidades. Vamos con la música, ya viene el mediodía cuando llegan los lentos. Juanito Salinas me pidió en grupo Carta Secreta. Aún estamos vivos, puro rock latino en la radio desierto.

Qué buen recuerdo, qué buen sonido de En Grupo, Carta Secreta. Damas y caballeros, estimados amigos auditores, vamos a ir a la pausa comercial sin antes escuchar esta canción de Los Prisioneros que hace tanto tiempo nadie pide. Arrancamos el programa de hoy con El Baile de los que Sobran. Y ahora escuchamos a Los Prisioneros, Que no destrocen tu vida. Volvemos con Los Lentos.

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2: 12 horas, un minuto.
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1: Muy bien, estamos de vuelta entonces. Llegó ya la tarde de este día, sábado, cuando llegan los lentos. Aún estamos vivos. Un viejo programa en Radio Desierto para celebrar cada jornada sabatina por la mañanita, ¿cierto? Los éxitos, los clásicos en nuestro idioma. Rock latino, ochentero y noventero. No se diga más. Tengo una sorpresa para todos ustedes. No sé si ustedes recuerdan. Y los que saben la historia lo van a recordar muy fácilmente. En los 80, ¿cierto? Hubo una banda antofagastina que sonó en las radios de la época porque ganó un concurso y se ganó el derecho a grabar unas cuantas canciones en cinta. Nunca editaron un vinilo, un disco, ¿cierto? Y ellos se llaman Panorama. Yo tengo el registro porque uno de los integrantes de Panorama un día me ubicó a la salida de la radio y me regaló este material. Y yo lo agradezco eternamente. Para ver si lo sorprendo, para hacer algo distinto. Aquí está, Panorama, banda antofagastina. Agastina. A lo mejor algún integrante de Panorama está escuchando la radio. Saludos, aquí está. Amores de Panorama, banda antofagastina ochentera, exclusivo de la UN Estamos Vivos en Radio Desierto. Llegaron los lentos.

panorama de Antofagasta. Saludos para mi amigo Caco Acevedo y para todos los Diablos Rojos que en aquellos tiempos con una guitarra en la sala de clases, antes que llegara el profesor, cantábamos todas estas canciones. Lindo recuerdo. Vamos con más. Enanitos Verdes, La Misma Luna.

Una linda balada de Enanitos Verdes que está en el tercer álbum, ¿cierto? Habitaciones extrañas, ahí aparecía esta La misma luna. De esas baladas que de repente se olvidan, se pierden, y qué bueno poder escucharlas aquí en Radio Desierto, en nuestro programa Aún Estamos Vivos. Hablando de canciones perdidas, una de Heite, ¿les parece? Me han pedido Heite toda la mañana. Vamos, con un título raro, 6 grados Celsius, Heite, seguimos con los lentos.

Aquí en Radio Desierto, cada sábado tenemos una cita a las 10 de la mañana con este viejo y querido programa llamado Aún Estamos Vivos. Y a las 12 horas hacemos Los Lentos. Continuamos. Esta canción es de Miguel Mateos, otra canción perdida. No me dejes caer, Miguel Mateos. 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

Esta canción de Miguel Mateos podría llamarse, si se llamara en inglés, Don't Let Me Down, ¿cierto? No me dejes caer, es muy parecido. Seguimos, 12 horas y 23 minutos, tengo tiempo para más. Sí, señores, atención a los fanáticos de Soda Stereo. Un millón de años, luz. 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

El sonido espectacular de Soda, una tremenda banda con este Un Millón de Años Luz para todos los fanáticos de Soda. Yo vi, me contabas temprano que está de aniversario de matrimonio, si no me equivoco, 18 años celebra el día de hoy y está saludando a su marido y me pidió esta canción para cerrar los lentos. Café Tacuba, Eres, volvemos luego de la pausa.

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2: 12 horas, 29 minutos.
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Entonces continuamos, después hacemos la pausa comercial, después recuperamos la pausa comercial. Ahí, hasta ahí estaban los lentos, ¿cierto? Hasta ahí teníamos los lentos, nosotros vamos a seguir. 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Vamos a seguir con... Déjenme ver si tengo los... Si tengo disponible los saludos pendientes y todo lo demás. Y ya, tenemos entonces... Hay un computador que está fallando. Ok, vamos entonces con buena música. Seguimos con los pedidos, seguimos saludando. Vamos a escuchar un par de canciones, un par de pedidos. Y luego volvemos con los últimos mensajes. Damas y caballeros, en el Aún Estamos Vivos de Radio Desierto, la mítica banda argentina Duna, Final Marruecos. Aún estamos vivos, puro rock latino, el sábado por la mañana en la Desierto.

Una leyenda, una mítica banda argentina, Duna, final Marruecos. Muchos lo confundimos, ¿cierto?, en un comienzo con una nueva canción de Soda Stereo. Pensábamos que era Gustavo Cerati, pero no, era Duna. Seguimos con otra banda perdida, La Sobrecarga, Conexión París. 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

Yo no sé si esta canción de La Sobrecarga es una realmente un sueño de los integrantes de la banda de conocer París, o es una crítica a quienes en los 80 todo el mundo hablaba con y soñaba con ir a París, ¿cierto? No sé si cualquier de las dos cosas puede ser, ¿cierto? Damas y caballeros, el sonido de Autobús, Flores de Plástico. Ya vamos con los últimos mensajes. Aún estamos vivos en La Desierto.

0: Una tremenda trilogía de canciones perdidas. Qué espectacular escuchar a Duna, escuchar a La Sobrecarga y escuchar a Autobús. Bandas argentinas New Wave que sonaban espectaculares, ¿cierto? Espectaculares. Nada que envidiarle a bandas americanas, norteamericanas y tampoco de las del Reino Unido, ¿cierto? Buen sonido había en la Argentina en aquellos tiempos. Ya muchachos, ya chiquillos, vamos a revisar los mensajes que estaban llegando a esta hora a nuestro WhatsApp, ¿cierto? Y que llegaron cuando también hacíamos los lentos. A ver, ¿qué tengo por acá? Dice Alexis, qué gran programa el día de hoy, dice. Distinto, saludos, aún estamos vivos, un programa con sello propio. Y me pregunta nuestro amigo cómo se llamaba el tema de Miguel Mateos, que incluimos en los lentos, se llama No me dejes caer, ¿cierto? Así se llama esa canción, amigo mío, para que lo anote. Cristiano desde Santiago. Excelente programa, Alexis, desde Calama City. Amigo, buen retorno a casa. Hoy día, temas olvidados que incluiste. Felicidades. Genial lo que hiciste el día de hoy. Aprovecho de mandarle un saludo a mi madre, que está aquí a mi lado escuchando la radio. Ella se llama Nancy Centeno. Soy Alejandro Urizar. Hola, Alejandro, qué bueno que te gustó el programa. Saludos para su madre. Señora Nancy, saluditos. Le mandamos desde la radio Desierto. Hola.
1: ¿Cómo estamos, Alexis? Marcelo por aquí. Está buena la música, Alexis. Está buenísima la música que estamos poniéndole. Bueno, ya falta poquito para irse para la casita. Alexis, que tenga un excelente fin de semana. Muchas bendiciones para ti y para tu familia.
0: Gracias, amigo. Cuídese. Oiga, este es Marcelo. Marcelo ya le queda poquito para seguir trabajando. Saludos, Marcelo, que le vaya muy bien. Hola, Alex, ¿qué tal? Soy el Enrique. Oye, te cuento. Mira, recién escuché un saludo de Tuquita y de Cristian, que estuvo de cumpleaños el día de ayer. Yo ayer estuve en el cumpleaños, sorpresa que le hicimos. Te cuento que Cristian Beluzarán, dice, lo conocí hace varios años cuando trabajamos en Araucana el año 2009 y nos hemos hecho muy buenos amigos. Así que, Alexis, me porté bien como un caballero anoche en la fiesta. Zona seca, dice. Y genial, dice, fue una sorpresa para mí que le prepararan esta fiesta que él no sabía, y de repente salió un video y apareció tu voz, Alexis, hablando acerca de Cristian. Así que fue genial la sorpresa que preparó su señora Tuquita. Bien, saludos. Ya, oye, pero este gallo siempre anda pegando en la pera, este gallo, no se le pasa. Ya, Enrique, saludos, cuídese, que le vaya lindo, ¿eh? Reporta sintonía a nuestro buen amigo auditor, el Duque Blanco, me dice Alexis, estoy en sintonía. Bien, Duque, muchas gracias, saludos, que le vaya bien, que le vaya espectacular a todos los que están escuchando la radio a esta hora. Tengo algunos minutos ya para ir cerrando, para ir despidiendo algunos pedidos. Seguimos. ¿Ustedes recuerdan una...? Bueno, mayormente cuando apareció el rock latino, llegaron, habían bandas de Argentina mayormente, ¿cierto? Uno de los que dio el puntapié, uno de los que empezó a jugar con los sintetizadores y con las baterías electrónicas programables era Charlie García, ¿cierto? Que venía de todo lo que era Sui Generis y todas esas bandas más acústicas, más progresivas, más setenteras. Y en Antofagasta, perdón, en Chile, bueno, en Antofagasta también, en Chile comenzaron a aparecer también bandas nuevas, ¿cierto? Pero también habían algunas bandas que llegaban de Venezuela, de Brasil, de Uruguay, ¿cierto? Y también, bueno, de Uruguay, Los Estómagos, Los Tontos, de Venezuela estaba Témpano, estaban también los muchachos de Perú, que habían algunas bandas como Autocontrol, como Arena Natch, ¿cierto? Y estaban también los chiquillos de Trama. Los chiquillos de Trama les encantó el sonido de UPA. Escucharon a UPA y se vinieron a Santiago de Chile, desde Perú, para conocer a la banda UPA. Se hicieron tan amigos que UPA, especialmente Pablo Ugarte de UPA, vocalista y bajista, compositor, produjo el primer disco de Trama, con T, Trama, de estos chiquillos peruanos. Y fíjense que lograron entrar en las radios chilenas con esta canción. A ver si ustedes la recuerdan. Trama, de Perú, ¿Cómo cambias de color?

Recordaban a esta banda peruana, ¿no? Trama, cómo cambias de color. Esta canción sonó bastante aquí en el norte, ¿eh? En Antofagasta, en Tocopilla, en Calama. Sonó bastante. Trama. Vamos con más. Otra banda peruana. Me recuerdo también de Río. Río también sonó mucho acá en Chile, ¿cierto? Especialmente en el norte, en Arica, Iquique, Antofagasta. Autocontrol, Por tu amor. Las últimas canciones.

Mira qué bien sonaba Autocontrol desde Perú para Chile y el mundo. Oye, bien, ¿eh? Los peruanos, estaba el grupo Río, Arena Nach, Autocontrol, ¿cierto? Escuchábamos también recién a los otros amigos Trama. Hubo grandes bandas por ahí. De Arena Nach salió el Pedro Suárez Berti también, ¿cierto? Bueno, también hubo un movimiento de bandas importantes en Perú. En Uruguay también, ¿cierto? En Uruguay también. Algunas poquitas. A ver, podríamos, déjeme de... A ver, ya. Que hay algunos pequeños problemas acá, chiquillos. Algo le está pasando al computador. Deben ser los ovnis que están interfiriendo acá en el computador. Algo raro está pasando. Debe ser la señal de internet, ¿cierto? Así que, ya, a ver. Me voy a atrever a ver si programamos algo. El broche de oro el día de hoy, ¿cierto? Una vez en la vida hoy. Sí, hay algo que está... Bueno, espero que termine todo bien, ya no queda nada, ¿cierto? Bueno, nos vamos, gracias por todo. 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Este programa lo estoy grabando para repetirlo mañana domingo a la misma hora, domingo 10 de la mañana. Fue un placer acompañarles, gracias por todo. Que les vaya bien, que les vaya estupendo, buen fin de semana, les espero el lunes por la tarde con Antena Retro. Desde Uruguay llegaba una banda llamada Los Tontos, que se desprendía de la banda Los Estómagos. Tenía algunos integrantes, se enojaron, se dividieron, y estos chiquillos eran así una especie de Toreros Muertos, ¿cierto? Desde España, Toreros Muertos también. Eran muy divertidos, muy chistosos, con canciones bastante alegres, ¿cierto? Y bueno, vamos a cerrar una que sonó bastante aquí en el norte. Con Los Tontos de Uruguay cerramos. Gracias, aún estamos vivos, damas y caballeros, compatriotas, amigos todos. Será hasta el próximo sábado, si todo sale bien, para hacer este programa de puro rock latino. ¡Nos vamos con Los Tontos! ¡Uf, qué buenos recuerdos! Me acuerdo cuando La Desierto tocaba estas canciones en los 80, oye. Los Tontos, Mi Water Club Azul. Ayer se me perdió. Ya, chao, gracias, cuídense.

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2: Son las 13 horas, 3 minutos.
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2: Son las 13:25.

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2: Son las 14 horas, 2 minutos.

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2: Son las 14 horas, 36 minutos.

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2: Son las 15 horas, 10 minutos.
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2: Son las 15 horas, 42 minutos.

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2: Son las 16 horas, 11 minutos.

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1: 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Vamos a continuar con el programa. 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
2: Son las 16:43.

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2: Son las 17 horas, 13 minutos.

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2: Son las 17 horas, 45 minutos.

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1: Son las 18 horas, 12 minutos.
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hola, hola, ¿cómo están? Muy, pero muy buenas tardes. Ya estamos al aire, una nueva edición, cada loco con su tema.

0: hora para que me crean que estoy en vivo. Dígame la hora, por favor.
1: Las 6:06.
0: ¿Ve? ¿Ve? ¿Me creen? Mañana el show para cuadrar esta cuestión en la repetición. En vivo y en directo, 30 de mayo. Cada loco con su tema. La cita habitual ya hace 4 años, ¿sí? El próximo fin de semana se cumplen 4 años en la ciudad de Antofagasta con la señal 92.1 y 106.5 en toda la provincia de Loa. Oye, 4 años. Han pasado volando los 4 años. Y 6 años en Arica. ¿Sí? Así que la próxima semana estamos celebrando, no sé si hay programa, sí, porque tengo fiesta. La fiesta del sábado, así que ahí voy a tener que, ahí voy a ver cómo me la arreglo. Como siempre ustedes saben. Oye, pero les tengo una buena y una mala. Sí, pues la buena. Antes de ir ahí a hacer las presentaciones como corresponde. La buena es que estoy al aire. Casi no estoy al aire. Esa es la buena. Debo. Oye, y la mala es que me tengo que ir antes. Sí, no, me tengo que ir antes. Va. Ey. Ey. Oye, que son sin respeto. Sí, lo que pasa... ¿Recuerdan que hace un par de semanas tenía la junta con los búfalos mojados? ¿Y no pude ir? Bueno, hoy hay una nueva junta y no me puedo arrancar. Traté de sacármela. No, traté de sacármela, pero me dijeron, te vamos a mandar hasta el helicóptero de los búfalos. Mira, de hecho, ya llegó, ya mira. Oye, pero muy temprano, po. ¡Ey! ¡Más ratito! ¡Todavía no! Espérame, deja avisarle que más ratito, todavía no. ¡Oye! ¡A las 8! ¡Sí! ¡Como a las 8! ¡Como a las 8! ¡Vuelve! ¡Más rato! Estaba ansioso el hombre, ¿no? No, pues le dije a las 8. Sí, pues los dos primeros bloques van a estar en vivo. Pero el tercero y cuarto, el tercero lo grabé hace poco, ¿sí? Por el Control Room. Está recién salido del horno, el Control Room. Y el último bloque, para no dejarlo solito. Usted sabe que no me gusta dejarlo solito, así se cambian de radio. Digo, para que no se me cambien, los voy a dejar con uno de los buenos capítulos que tuvimos de interacción el año pasado, estos de mayo. El de la Pantera Rosa, ese. Muchos han escuchado hablar del condorazo de la Pantera Rosa. Bueno, hoy día lo van a escuchar. Los que no estuvieron presentes aquí el programa fue para el Día de la Madre. Así que si escuchan algo relacionado con el Día de la Madre, no pesquen. Es porque está grabado. Por si acá. Si hay alguna referencia al Día de la Madre. Traté de eliminar todo lo referente al Día de la Madre, pero escuchar 1 hora y media el programa, imposible. Así que si se me pasó algo... Las disculpas del caso, sí. Oye, Cochicuchi se equivocó el Día de la Madre en aquel. No, porque el último bloque está grabado. ¿Ya? Oye, estamos conectados con Arica, ¿no? Déjame chequear porque no me ha llegado ni un audio, así que... ¿No? Sí, estamos al aire en Arica, estamos al aire. Ya. A propósito, aprovechemos de saludar, pongamos el toque de gong ahí.
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2: ¡Ándela, este!
0: ¡Llevo! Atención, 92.1, señal FMRD.
1: Antofagasta, 92.1.
0: Estoy pasando lista. 106.5, Calama.
1: 106.5, Calama.
0: y la señal 90.9 señal Arica.
1: 90.9 señal Arica.
0: Conectados a esta hora de la tarde con el Cada Loco con su tema. Los dos primeros bloques, recuerden chiquillos, estamos en vivo. De hecho, en el bloque de la efeméride vamos a hacer una efeméride interactiva. Entonces, si usted quiere realizar algún aporte, lo puede hacer a través de nuestro fono WhatsApp. ¿Lo tenemos aquí? Sí, acá. ¿Cuál es el fono WhatsApp para que la gente se comunique con nosotros?
3: Agréganos y WhatsAppéanos a nuestro número de WhatsApp. Más 56-552-386830.
0: Ese es el fono WhatsApp para que usted se pueda conectar, interactuar, mandar mensajes, lo que usted quiera, a este programa llamado Cada Loco con su tema. Y la gente de Arica se comunica a través de lo que están en el Telegram, a través del Telegram, o si no, a través del WhatsApp oficial RD. ¿Listo? A partir de este momento, ya hasta las 8 en vivo, comienza Cada Loco con su tema.
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0: ¡Ey! Aerolíneas Cuchi Cuchi le da la bienvenida a abrocharse los cinturones, porque vamos a despegar en este viaje mágico y misterioso. Pasado Beatle. ¿Dónde está la mejor música? Los mejores auditores. Porque aquí comienza Cada Loco con su tema.

0: qué comienzo de programa. Junto a una de las bandas más importantes de la historia, la agrupación Queen, con esto One Vision del año 1985. Oye, está que explota el WhatsApp de cada loco con su tema. Sí, pues no le había avisado a nadie. No, si esta decisión la tomé hace par de horas nomás. Sí, la verdad es que no. Más que nada pesó ir a ver a mi mamá, ¿eh? Sí. Tengo la opción de ir a Antofagasta a ver a mi mamita. Así que el domingo, por eso me voy a ir antes, para aprovechar ahí. Sí. Me agarraron los búfalos mojados, ¿eh? Se van a juntar en Antofagasta. Pero aquí estoy, ¿eh? Igual lo estoy acompañando a las 8, dejo listo y me pesco el helicóptero y me voy a Antofagasta. ¿A cuánto llegamos? ¿20 minutos, no? Sí, por un helicóptero. Me están pelando ahí porque no va a haber concurso en vivo. Vamos, los saludos mejor. ¡Aló! ¡Aló!
1: Buena, Frankie J. Acá, saludos para el mejor programa de esta radio.
0: ¿Conmigo?
1: Que tenga un buen programa, estamos acá a la espera de los concursos truculentos.
0: No hay en vivo.
2: Hola, tío Frankie, ¿cómo estás? El supermaster de las tardes.
0: ¿Cómo estáis?
2: Aquí me pillaste trabajando en mi depa. ¿Eh? Así que lo bueno es que estoy solita, pero estoy acompañadita con ustedes. Así que saludos a todos.
0: ¡Saludos!
3: Hola, buenas tardes. Frankie DJ, está vivo, maluco, ahí. Sí, ¿cómo estáis?
0: Se
3: movió
0: el piso
3: la semana.
0: La mitad vivo.
3: Bueno, aquí mi mamá, que estás vivo ahí, vivito y coleando. Bueno, saludar a todos los que están escuchando el catálogo con su tema. Mi Frankie DJ, cuchi, cuchi, miau, miau, mis labios de rubí. El americano, el Quijote de toda la zona norte, el Tata DJ. ¿Cómo estáis, pues, Frankie? Bien, bueno, esperando cada sección, aquí escuchando como siempre el catálogo con su tema, ahí nos estamos escuchando y acompañando.
0: Ya, pues,
3: saludos cordiales para todos y te esperamos el 6. Saludos, chao.

0: comienzo de programa, las mejores bandas de la historia. Para mí, Queen y The Beatles son las mejores bandas de la historia, chato. Digan lo que digan. Digan lo que digan. Vamos, saludos por acá. ¡Aló!
1: Muy buenas tardes, Truchi Truchi.
0: El mismo.
1: Aquí reportando sintonía desde Antofagasta. Saludando a usted y a todo el team. Oiga, así que se va a Arica la próxima semana.
0: La otra semana.
1: A celebrar el día de Arica.
0: Y más ratito en Topa.
1: Arica, ahí va a ser la previa. Qué bueno. Va con la cuchacucha, me imagino.
0: No, voy
1: oiga,
0: solo, chato.
1: Acuérdese que lo dejaron en silla de rueda. Así no. Que, mucho cuidado.
0: Voy solo ahora.
1: Un abrazo, Frankie, y aquí estaremos. Bueno, ya no va a haber truculencia hoy día.
0: No, no hay.
1: Pero seguiremos escuchando el programa.
0: Ya, amigo.
1: Un abrazo, cariño para todos.
0: O sea, sí hay, pero ustedes no van a poder participar. Bueno, si quiere participar, ¿eh? ¿Qué más por acá? Don Elías, ¿cómo está?
2: Acá, cuchi cuchi, miau miau, ¿qué tal? Buenas tardes.
0: Hola, hola.
2: Huancagua, José Elías, en el ciento siempre, punto siempre, antena en Huancagua.
0: Mira.
2: Estamos preparados para escuchar todos los truculentos de hoy.
0: Ya, amigo.
2: Gracias.
0: Saludos a Rancagua. Saludos a Rancagua. ¿Quién más por acá? ¿Dónde? Acá, amigo, ¿no? Tengo tres saludos acá de... ¿Cuál vale? Sergio, ¿cuál vale? El primero.
3: Ya, cuchi cuchi, ñañau, la buena que está ahí y la mala que ya está ahí con muy truculenta, que me tengo que ir antes y toda la onda, ya, ándate con tu salida truculenta, no, ya, deja buena música, ya, compadre. Parece que el carrete es grande, compadre, es grande el carrete truculento. Atención, aerolíneas, cuchi cuchi, truculento. No va a tener salida hoy día a las 22 horas.
0: No hay escala, hoy día.
3: A las 20 horas, no. Así que empezamos el despegue con los truculentos de cuchi cuchi.
0: No hay escala hoy día, no, directo. Calama, Antofagasta. Directo, no.

0: los artistas top en este primer bloque. Una gran banda, una gran canción. 1981 en el recuerdo. La Electric Light Orchestra. Here's the New. Nada de relleno en este primer bloque. Ni un relleno. ¿Quién por acá? Juanito Montero, ¿cómo estás, Juanito Montero?
1: Muy buenas tardes, DJ Fran, reportando sintonía, amigo, acá en casita, descansando, escuchando el programa de Cada Loco con su tema. Quiero saludarlo, amigo, que tengan excelente programa, como siempre, amigo.
0: Ya, mea, fiesta.
1: Y arránquese nomás. Aquí estamos atentos, saludar a todos los que escuchan el Cada Loco con su tema. Un fuerte abrazo a la distancia a cada uno de ustedes. Saludos a todos, amigos.
0: Jorgito, presente temprano desde Calama, Chile.
2: Hola, ¿qué tal? Cuchi, ¿qué tal?
0: Bien, pues.
2: Saludos desde Calama, conectados desde el minuto cero, escuchando.
0: Sí,
2: ¿eh?
0: Sí, bien.
2: Oye,
0: bien.
2: ¿Cómo que te va a ir temprano?
0: Sí, me que no me pudo arrancar. Tenemos
2: una banda y nos juntamos a ensayar y los muchachos aquí eligieron ensayar el día sábado. Entonces, eso, estoy medio perdido en la sintonía, ya, ¿cachai? Ya. Me uno tarde. Y esta vez que no tenemos ensayo, que vaya a ir temprano, yo pensaba escuchar el programa completo. Puta, ¿cómo puede ser posible, no? Bueno,
0: no me puedo arrancar.
2: Pero nada que hacer. A disfrutar y redisfrutar las secciones, porque también estaba metido en esa del Día de la Madre con la Pantera Rosa.
0: Mira.
2: Nada, pues un saludo a los que están conectados fielmente al Cada Loco. Y seguimos aquí en el video equivalente del Dial. Chao,
0: cuchiquichi. Oye, lo que pasa es que si no me van a eliminar del grupo, dijeron. Te hemos perdonado. Es que he faltado de verdad como tres. A tres he faltado, dije. Y como tenía planeado ir el domingo a ver a mi mamita, dije, ya me voy a ir el sábado antes. Tiro los dos bloques al aire en vivo y los otros dos los chamulleo ahí. Pero es por esta vez, pues chiquillo, ¿eh? Yo sé que usted, la mayoría espera el programa. Por eso estoy acá, si no... Sí, por eso estoy acá, si no, no hubiera ido nomás, mira. Hay otros que paran la chala nomás. Sí, po. Ni aparecen, ni avisan. Pero aquí estoy yo, dando la cara. ¿Qué más por acá? Sí, voy a sacar todo lo obvio que... Vamos a quedar cortito, como siempre. Jime, ¿cómo estás, Jime?
3: Hola, Cuchicuchi, ¿cómo estás?
0: Bien, pues.
3: Un sábado más para... pasarlo bien, aunque ya empezaste con la tripulencia, ya vas a ir temprano, no vas a hacer el concurso, por eso lo hiciste tan apurado la semana pasada.
0: No, no, si lo decidí ahora.
3: Bueno, pasémoslas bien dentro de lo que podamos, aunque con gusto a poco nomás, porque quieres que te diga. Así que saludo para todos los team, que la pasemos bien y un abrazo para todos. Ah, y pásala bien, aunque no estoy muy de acuerdo.
0: Oye, ¿cómo será si pagas?

0: estoy tirando buena música, ¿viste? Primer bloque. Solamente crack de crack. 1979. Message in the Bottle con los The Police. Sí, se nota que me gustan los ingleses, ¿eh? La música británica presente. Oye, déjense de dar idea ahí en el grupo. Sí, lo estoy escuchando igual. Tengo una oreja acá en la radio y una oreja en el grupo. Me están pelando. No sabían que me iba a arrancar. Nadie sabía. ¿Qué quieren que haga las otras 2 horas mañana en vivo? Mira, si llego temprano, las hago. Pero siempre y cuando haya quórum. ¿Sí? Pues digo, ¿a estar solo yo mañana? Ya, así que. Ya, pongámonos serios. Yo me comprometo aquí, a esta hora, siendo las 18 horas con 35 minutos. Si mañana, domingo, a las 20 horas, voy a estar acá, pegado. Me voy a conectar en vivo. Voy a pasar lista. Y si hay... ¿Con cuánto? Con 30 personas interactuando, me voy en vivo. ¿Ok? Menos de 30 no salgo en vivo. ¿Estamos? Ya. ¿Podemos seguir con el programa? Por favor. Sí, pues, voy a la... Ya. Ahí se las dejé. Ahí se las dejé. Vamos con mensaje por acá. Don Eduardo, ¿cómo está?
1: Buena, Frankie J, saludos desde Arica. Oye, chatito, ¿no? Que está metiendo el supermercado y se pierde la señal.
0: Ah, ya. Tiene que ir más temprano,
1: ¿no? El plan. Ya, oye, que tengamos un buen programa, saludos y espero que te estés mejor de la espalda.
0: Pues, ¿no? Estoy bien, con chato.
1: Ahora que vení para el 7 de junio.
0: No, sí. Eso, chao. No, si tengo la chiva de otra, tengo carrete, ya. Oye, mira quién apareció, ponele música ahí a... ¿Cómo está don Mauricio de Santiago de Chile, de Colina 1? ¿Cómo estás, Mauri? Sí, Mauricio está en Colina 1 y escucha la radio. ¿Cómo estás, Mauri?
2: Hola, cuchi, ya, cuchi, ya, cuchi. Escucha, justo en la calle estoy mandando un saludo.
0: ¿Pero cómo? ¿Estás en Cana?
2: La buena y la mala. ¿Eh? Tiene que irse antes.
0: Sí.
2: Oiga, anda por ahí con el locutor de la mañana. ¿Eh? Más corto que combo de tortuga. Así que ya, cuchi. ¡Ah! Corre. Pepe, estoy cruzando la calle.
0: Allá.
2: Ya, cuchi, aquí escuchando la radio.
0: Yo, amigo.
2: Estamos aquí con los muchachos. Estamos en la canchita, están haciendo deporte los niños y aquí estamos en la población con Chalí. Con Chalí Santiago se hace presente. Ya, cuchi, cuídense, bendiciones.
0: Saludos a los chiquillos de Concha.

0: Oye, pues en el grupo del Cada Loco, todo partió por eso. ¿Dónde está Cata? Espérame, antes se sí, está cargando los mensajes que recién instalé. Ahí está, cargaron los mensajes. La Ceci, como siempre, moviéndome el piso ahí. Esto decía la Ceci en el grupo.
1: Oye, es re simple. Mira. Mañana que devuelva las 2 horas. Mira, que nos va a quitar el tiempo, si total esta libreta. Mira. Y va a estar acá en Antofagasta, perfectamente lo puede hacer.
0: Mira.
1: Acá en el estudio de la RD.
0: ¿Y quién le siguió la cueca? El Mauricio.
2: Oye, sí, es verdad. Mira, que mañana haga el espacio de los concursos truculentos en vivo. Mira. Mañana en vivo. Y se la perdonamos. Oye, no, está con la media caña. Las truculencias van a ser peores. No, dejémoslo así, no vamos a
3: tocar. Cuchi Cuchi Miau Miau presenta la radionovela más truculenta de la radiofonía chilena.
0: Mira.
3: ¿Será cierto que Cuchi Cuchi Miau Miau va a la reunión de los búfalos mojados? ¿Será verdad esa historia que se va a escribir en Antofagasta?
0: Está en el grupo.
3: Y ahí la pregunta. Cuchi Cuchi truculento.
0: Así me pelan en el grupo, ¿eh? Vamos, mensaje por acá. Buenas tardes. Aló.
4: Muy buenas tardes, Frankie J. Cuchi Cuchi Ñañao.
0: Juliano,
4: aquí nos estamos reportando.
0: Mañana te voy a reportar, ¿o no?
4: Mañana me secuestraron, por eso que no. No me pude conectarme en la mañana, ¿ya? Así que ahí está la disculpa en casa, así que vamos nomás con los dos primeros ahí. Como, ¡ay! ¿Te salió juntas, Charo?
0: Sí, bueno.
4: No, dale nomás. Así estamos, a la escucha. Riquita, rico clima, no hay nada que decir.
0: Ya, ¿qué más por acá? Mira quién apareció. Tenemos música, ponele música ahí. Ir a reclamar esto, ¿no? Hombre motor, reemplázame mañana.
5: Buenas tardes, ¿cómo estamos? Cuchi Cuchi Ñañau.
0: Bien,
5: Cuchi Cuchi Cuchi Cuchi Ñañau. Así que no estáis en vivo.
0: Sí, estoy en vivo.
5: Payaso, como siempre. Siempre embarrando, uno esperando acá temprano. En vivo y no está.
0: Estoy en vivo.
5: No, pues Cuchi Cuchi, no tiene que ser así, ¿viste? Haces trampa, ¿viste? Está haciendo trampa.
0: Mío.
5: Ya voy a ver el partido de la U, para ganar de la U 1-0. Y de ahí viene el partido de Arica. Arica con Temuco, así que ahí va a estar. Voy a estar por allá porque ya este está envasado, ya no está en vivo, así que. ¿De qué me sirve?
0: Más rato.
5: Ahí no.
0: Ya. Más rato.
5: Nos vemos. Ya el programa. Ya, chao.
6: Hola, hola, buenas tardes, Cuchi Cuchi Miau Miau, ¿cómo está usted?
0: Tiempo.
6: Estoy muy, pero aquí. Muy bien.
0: Zapatilla Claudia.
6: Y saludar a todos los oyentes de Cada Loco con su tema. Bueno, Cuchi Cuchi, que sea un excelente programa como siempre, el programa más esperado el día sábado, ¿eh? El Cada Loco con su...
0: La mitad no me había, ¿verdad?
6: Así que eso, Cuchi Cuchi. Aquí vamos a estarlo escuchando, a ver qué escucha lo trae de los artistas y sobre todo los concursos.
0: No hay. En vivo no hay. Grabado.
6: Solamente esto se va a hacer. Chao, chao. Saludos para todos.

0: reina del pop, Madonna. Parte de su álbum Like a Virgin. Destacamos esta canción que no sale mucho en rotación, Over and Over, que para mí es un buen tema, bastante discotequero, que lanzó la reina del pop. Y hace poco vi una presentación en unos Grammy, me parece, donde Madonna dio un discurso y habló del señor Michael Jackson, ya fallecido. Oye, impresionante las palabras que tuvo Madonna. No la había visto ese mensaje. Fue en unos Grammy, no recuerdo en qué año. Me apareció en un reel ahí de Chico TikTok. Sí, pues Chico TikTok ahí me apareció. Impresionante las palabras. Dijo muchas cosas ciertas, ¿ah? De cómo muchas veces se tergiversan la información y cómo les van dando. En fin, se los recomiendo, búsquelo ahí, a lo mejor puede estar ahí en YouTube. Pero dijo muchas cosas que tienen mucho sentido sobre la vida de Michael Jackson como rey del pop y también en la etapa más complicada de su vida que tuvo con esas acusaciones que al final parece, no lo sé, no lo puedo asegurar, eran solamente una persecución en contra del señor Michael Jackson. Ya, vamos con más mensajes por acá. ¿Dónde me quedé? Me quedé con en Antofagasta. Acá, me quedé con la Elena. ¿Va a reclamar Elena o no? Llama, es mensaje de reclamo este. ¡Aló!
1: Hola, Cuchicuchi, aquí reportando sintonía. ¿Cómo que eso que no hay concursos truculentos? ¿Qué pasó? ¿Que nos vaya a devolver la plata del bono? Oye, yo ya lo pagué. Tú salías con los búfalos mojados, más truculenta que programación de la web de la radio desierto.
0: ¡Oiga!
1: Un saludo a todos los teams de Arica a Punta Arena. Y ahí estaremos escuchando a la Pantera Rosa.
0: A la Pantera Rosa.
1: El show de la Pantera Rosa.
0: Así es, viene
1: un
0: ahí.
1: Gran abrazo. Oye, y disfruta ahí con los búfalos mojados. Mira que hay marejada. Oh. Así que aprovecha y te baña ahí al tiro.
2: Buenas tardes, amigo Frankie. Mira, ¿cómo está? Gusto saludarlo.
0: Reclamos en
2: ¿qué
0: pareja?
2: Mejor saludar al psiquiatra número uno y el más truculento de la frecuencia FM. Un gran abrazo y aquí estamos escuchando el programa. Reportando sintonía. Ya, un gran abrazo, amigo, y saludo a todos los teams.
0: ¿Qué más por acá? Tengo tres audios de la Cecilia. ¿Cuál saco? El de la 1807 todavía no sabía. Sí, pues todavía no sabía. A ver, ¿cómo cambió el humor de la Cecilia?
3: Hola, Cusi Cusi.
0: Está contenta.
3: Hola a todos los teams. Hola a todos los chiquillos, ¿cómo están? Yo ya instalada para mi terapia psiquiátrica.
0: Eso fue antes,
3: semanal.
0: Fue antes.
3: Aquí con amenaza de resfrío. Espero que llegue solo amenaza. Y lista y dispuesta para escuchar el gran programa de la RD. Cada loco con su tema.
0: Ya. Eso fue antes de yo decir que no iba a estar en el programa completo. A ver, ¿cómo cambió el humor? La Cecilia, ¿qué dice acá?
3: Oye, Cuchi Cuchi, ¿cómo eso de que hasta la 8? Entonces, ya, bueno. Pero, si como estáis libreta, de las 8 hasta las 10, lo hacéis mañana en vivo también, ¿viste? Ahí no podéis quedar en deuda con nosotros.
0: Ey, ya les dejé planteado el desafío. Yo vengo, yo salgo al aire. Pero si no tengo quórum para los concursos, me desconecto. ¡Vamos!
3: ¿Y qué venía a reclamar de que vaya a estar solo y cómo tú nos vayas a dejar solo a nosotros? Así es que mañana a las 8 te quiero ahí sentadito, instalado, haciendo el programa.
0: Mira. Oye. Yo pensaba cobrar membresía, ¿verdad? Con esto, olvídalo. Prefiero seguir trabajando gratis. 7, no. Bueno, hay que quemar la casa.

0: En Arica y para todo el mundo y para todo Chile por las estas, por las aplicaciones de la internet. Oiga, Mr. DJ, espero que tenga un excelente programa, un muy extendido programa hasta el primer bloque.
1: Hasta las 8.
0: bueno, ahí pase lo bonito con su junta de los búfalos mojados. Ya. Por acá, por Arica también hay un grupo parecido. ¿Qué? Pero de eso vamos a hablar mucho más adelante. Ya pues, ahí se nos viene un programa de aquellos con recuerdos y todo eso.
1: Ya, amigo.
0: Con DJ, gente hermosa de este grupo y programa. Que estén muy bien. Un abrazo gigante. Saludos en estéreo.
1: Pablo
0: Motor, ¿dónde estás?
1: En Dolby.
0: Ahí lo escuché.
1: En Dolby.
2: Buena, cuchi, cuchi, ñau, ñau.
1: Está en el baño.
2: Coyote del desierto. Cabrón de los sábados. Oye, adivina dónde estoy.
1: En el baño, en la casa de Carlito.
2: Aquí estamos, presente. Ah, nosotros somos masoquistas, ¿no? Nos gusta sufrir contigo. Ya vienen los concursos truculentos.
1: Grabado, chato, grabado.
2: Para poder sufrir. Aquí estamos, la escucha.
1: Tito
2: Roque se reportó.
3: No creo, ¿a dónde? No te creo, güey. Cuchi, cuchi, niño. Mañana voy a ver el serie por si acaso. No. No lo vengáis vendiendo pomada, ¿no? Oye, no lo vengáis vendiendo acá la pomada, ya.
1: Ya.
3: Estás vendiendo naranja, no, por cabrón, no soy así. Ya. No te creemos y listo. Yo no te creo.
1: Bueno. Si me creen, no.
4: Hola, buenas tardes, Frankie DJ, cada loco con su tema. Aquí escuchándote la 90.9.
1: Como amiga.
4: Saludar a los chiquillos, a todos los team. Y aquí nos vamos a la casita. Me acabo de desocupar, así que estoy yendo a la casita y lo estoy escuchando. Saludos.
1: Amiga, ¿qué más por acá? El saludo cortito de Petar. ¿Cómo estáis, Petar?
5: Muy, pero muy.
1: Pongámosle música al Petar.
5: Aquí Petar Antuco al habla. Yo recién terminando mi primera jornada de capacitación intensiva, ya que por mi profesión y también trabajo, me van a corresponder 4 sábados.
1: ¿Cuatro sábados?
5: Estar en clases.
1: Reemplazo.
5: Por eso me perdí en la mañana en el Conexión Latina y no hice mi pedido de canciones medias raras. Pero sí, aquí estamos conectados con el Cada Loco con su tema. Un saludo para ti, para todos los team. Desde Arica hasta Punta Arena, Tierra del Fuego, Antártida chilena. Y también para el tío Jesse y la señora Panchita, que escuchan desde el gran México lindo y querido.
1: ¿Usted cree que está escuchando?
5: Bueno, como recién me conecté,
1: así ahí apareció.
5: Voy a estar atento a lo que pasa con el programa.
1: ¿Eh?
5: Y qué va a pasar hoy día con los concursos
1: turbulentos. No va a pasar nada.
5: Atento a lo que venga, chiquillos. Saludos para ustedes, a los auditores. Y nos mantenemos en contacto.
1: Ya, amigo. ¿Qué más por acá? ¿Cita Jessica?
6: Bueno, hola, Frankie DJ, reportando sintonía. Y para el hombre motor, hoy día somos 30 de mayo y son las 18:43.
1: ¿Eh?

0: 1984, los norteamericanos de 30A Special lanzan Teacher Teacher. Si tiene un parecido, si encuentran algún parecido con la onda de Bryan Adams, es precisamente porque él fue el autor de esta canción. Yo parece que un par de programas atrás toqué la versión, precisamente la que grabó Bryan Adams de su autoría esta canción. Pero me gusta más esta versión que la de Bryan Adams. Vamos con más mensajes por acá. ¿Dónde me quedé? Me quedé acá con el Mauricio, ¿cierto? Mauricio, ¿cómo está ahí?
1: Frankie DJ, ¿cómo está ahí? Oye, si se va a ir a ver a su mamita, vaya nomás tranquilo, no hay problema. Si vaya nomás, no hay problema. Si... Yo lo apaño. Sí, pues. No, total, para ir a carretear, yo he matado a mi mamá como tres veces también, pues.
0: No,
1: es broma. Oye, domingo, no, vaya, tráigase, pase lo bonito, con los búfalos mojados, pase los chanchos, no tome mucho, debo.
0: No tomo.
1: Ya, pero bueno. Quizá podría haber hecho los concursos mañana en vivo, pero no creo, hasta con la media caña se iba a salir peor, así que no hay problema. Así que denle más Frankie DJ, al programa del día de hoy.
0: Oye, yo soy el único DJ, de los pocos DJ en Chile, yo creo, que no toma. ¿Sebo? No tomo, soy malo Balco Pérez. ¿Dónde me quedé? Acá, Enrique, ¿no? Sí. ¿Qué pasó, Enrique?
2: Ajere.
0: Cristian Fortilla dice cuchi cuchi ñañao, no te deseo mal, pero mañana domingo van a ver más de 30 personas. No, yo cumplo mis promesas. Así que Reinaldo dice hola, cuchi cuchi, atento a la jugada del programa. Estelar Sabatino de la Radio Telefonía Nacional, cada loco con su tema, en la espera del gran concurso que hoy día no hay. Ya. Jessy Peña me pone papá y nada más. ¿Qué más? Sí, pues va a sacar todo el audio antes de irme a la pausa. Acá, Ceci.
3: Oye, Cuchi Cuchi, ¿tú no te has puesto a pensar en lo peligroso que es dejar a pacientes psiquiátricos con el tratamiento a media?
0: Sí, me estoy dando cuenta.
3: Ahí nomás te la dejo.
0: Me estoy dando cuenta recién, Ceci. Ya, ¿quién más por acá? Lalo, ¿qué pasó?
4: Frankie, mañana a las 20 horas acá en La Pega van a ver varios compañeros, como 11.
5: Me apunto mañana para estar, Frankie. Pobre que no esté, porque te voy a hacer cualquier meme.
0: Pobre que no estén ustedes. ¿Quién más por acá?
6: Hola, Cuchi Cuchi, miau, miau.
0: Hola.
6: Aquí reportando sintonía desde Calama, llegando ya a casita.
0: Saludos
6: a
0: Calama.
6: Y a mi esposo, que lo amo mucho. Y aquí estamos y esperábamos los concursos truculentos, pero me enteré en el camino mientras venía a casa de que vas a los mojados, a juntarte con ellos. Bueno, esperemos que mañana sí se haga el concurso truculento.
0: Si hay 30,
6: nosotros, si tú estás en vivo, nosotros estaremos participando.
0: Ya
6: sí, seremos sintonía.
0: Ya
6: saludos y un beso a mi esposo Mario, que lo amo mucho.
0: Ya, pues. No, si yo cumplo mis promesas, sí.
7: Hola.
0: ¿Qué más por acá?
8: Oye, Cuchi Cuchi Guaguá, se me queda en el tintero. Un saludo para mi querida esposa Mitzi, que te amo mucho, que acaba de llegar. Ya, Cuchi Cuchi Guaguá, si no, pásalo por favor, que si no después me castigan, pues ya.
0: Vaya, ahí lo pasemos.
8: ¿Dos hay malos? ¿Por qué te pusiste el castigo?
0: Ahí lo pasemos.
9: Oye, Cuchi Cuchi, mañana le vamos a encargar a Don Farid exclusivamente que mande a una unidad de esto para que le haga la alcoholemia antes de comenzar el programa. Sí, señor. ¿Ya? ¿Escucho? Eso.
0: No, si yo no tomo. Soy más sano que un yogur. ¿Eh?

0: Muy buenas tardes, amigos de Arica Punta Arenas Internacional, al programa de Carlos con su tema. Bueno, ya acá reportando en sintonía, Frank DJ, ¿cómo que te vas? ¿Nos vas a dejar votados? ¿Nos voy a hacer cortito? Dice usted antes, pero me salió muy largo. ¿Cómo nos puede dejar votados? ¿Y nos va a dejar con la gana pasada de votar el estrés, de reírme un rato, de pasarla bien? No, no puede ser. Espero que mañana nos recompense con algo bueno, muy bueno, con harta locura, ¿ya? Bueno, pásala bien hoy día en la noche y si bebe, bebe con moderación, acuérdese, y si va a beber, no conduzca, ¿ya? Bueno, ya Frank y Guillermo, nos vemos ratitos en los truculentos y esperando a la enfermera y decir control room, ¿ya? Y no te quito más tiempo porque la otra vez me quité 2 segundos, ¿ya?
1: Sí, menos mal.
0: Nos vemos ratitos.

Oiga, Cuchi Cuchi, la alcoholemia no va a ser la tradicional, no va a tener que soplar. Al contrario, vamos a encender un fósforo y usted va a tener que toser. Si tose como dragón y le sale fuego, estamos mal.

0: que te vayas a mandar cambiar fresco batudo ahí con tu junta de los búfalos mojados. Bueno, espero que no seas tan regado y que mañana te esperamos a las 8. Yo voy a estar pendiente ahí esperándote a las 8, tranquilidad. ¿Eh?
1: Oye, son cobradores.
0: Fresco, bueno, disfruta con tus amigos ahí que te eligen, porque hay que ser el mejor compañero, el mejor truculento ahí con tus amigotes.
1: Tu amigote. Vamos a una pausa.

0: pero volvemos en un instante con más música y recuerdos. No te vayas.
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3: Son las 19 horas, 21 minutos.
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0: Oye, el hombre porfiado, a las 8.
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efemérides musicales, historias escritas con música. Es el resumen de la semana. Vamos a comenzar este recorrido porque el 25 de mayo de 1948 llega a este mundo este cantante, músico, compositor alemán, conocido a nivel mundial por ser el vocalista de la banda Scorpion. Hablamos del señor Klaus Meine. Este hombre nacido en Hannover, que desde el año 1969 se hizo cargo de la voz de esta agrupación. Gracias a ese tenor dramático que tiene. Del año 65 que él está activo en la música, pero a finales de los 60 se unió a la agrupación Scorpion. Bueno, y en su voz vinieron los grandes éxitos de esta agrupación alemana. Esta, sin lugar a dudas, es el mayor éxito a nivel mundial que tuvieron los Scorpion. Still Loving You.

A pesar que el señor Klaus Main entró tarde a la agrupación, no fue el uno de los fundadores. Sin embargo, es el segundo miembro más antiguo de la agrupación y es un excelente compositor. Sí, porque junto a Rudolf, formaron una de las parejas compositivas más importantes del rock, destacando canciones como Holiday, esta que está sonando de fondo, Still Loving You, y la Power Ballad, esta, el Wind of Change también. Son muchas las canciones que compuso y que entregó a la agrupación Scorpion, You and I, por ejemplo. Gran parte de la música de Scorpion es gracias a este hombre, Klaus Main.

Bueno, para los seguidores de Scorpio, me imagino que saben que en la década de los 80 Klaus pasó por un difícil periodo. De hecho, estuvo a punto de terminar prematuramente con su carrera. Literalmente perdió su voz hasta el punto de ni siquiera poder hablar. Estuvo retirado un cierto tiempo de la agrupación, pero tenía nódulos ahí en sus cuerdas vocales. Pero afortunadamente se recuperó. Imagínate ser un destacado cantante y tener que dejarlo por esta enfermedad que le afectó ahí en las cuerdas vocales. Pero se recuperó. Parece que canta más bonito ahora después. Sí, hoy vamos a ser más interactivo Sí, pues esta efeméride y música de Lucifer, me dice. Mira. No. Dijimos que comentarios constructivos. Sí, pues. Que aporten a esta efeméride musical, ya. También dije cuánto cumplió, ¿no? Parece que no. Cumplió 77 años, ¿sí? 77. Sí, el pasado lunes. La voz de Scorpion. También en las efemérides musicales vamos a destacar a esta cantante y compositora norteamericana. Que tiene una extensa carrera, primero como vocalista de la agrupación Fleetwood Mac, y también tuvo su carrera en solitario. Hablamos de Stephanie Lynn Stevie Nicks de los Fleetwood Mac.

Stevie Nicks es una de las cantantes más exitosas de su generación. Se estima que las ventas, tanto con Fleetwood Mac como ella en solitario, suman cerca de 150 millones de discos en toda la historia. Se caracteriza su particular voz nasal. Y junto a los Fleetwood Mac, la hicieron reconocida a nivel mundial.

destacada cantante, la Bruja Blanca, la llamaban, The Gypsy Queen, la reina del rock también, una de las grandes cantantes de la historia de la música, esta norteamericana llamada Stevie Nicks, nombre artístico, Stephanie, el nombre verdadero de ella, que como les mencioné, también tuvo su carrera en solitaria muy, muy destacada.

7 años cumplió el pasado 26, que fue el día martes, ¿cierto? Es el día martes. Estuvo apagando velitas la gran Stevie Nicks. También en las efemérides musicales. Hoy la sola 7:30 ya. 26 de mayo de 1964 llega a este mundo este hombre de 1.50 m. Es de 1.50 m, ¿verdad? Es chiquitito. Hablamos del señor Leonard Albert

Dejando en sus estilos musicales el blues, el rock, el soul, el funk, el reggae, el folk y por supuesto la balada. Tiene una gracia el señor Lenny Kravitz. No, no es la que usted piensa. Ganó el premio Grammy al Best Male Rock Vocal Performance. ¿Eh? ¿Cómo te digo, loco? 4 años seguidos entre el 99 y el 2002. ¿Ah? Mejor vocalista de rock. Así que no es cualquier ratón de cola pelada el señor Lenny Kravitz.

0: Tranqui, si Lenny Kravitz salió en Los Juegos del Hambre.
1: ¿Los Juegos del Hambre salió? ¿En serio? ¿O me está molestando, Tati? No me sabía esa copucha. Ya, ¿estamos listos con el señor Lenny Kravitz? Sí, bueno. Destacado cantante. 62 años. Joven todavía, sí. ¿Cómo encuentran a Lenny Kravitz y la chiquilla? Es Mino, ¿no? Es chiquitito, ¿sí? ¿Sí, po? A ver, cuánto mide Lenny Kravitz.

0: ¿A dónde mido 1.75 m? Está mal esa pregunta. Chica, ¿cierto que no mido 1.75 m?
1: ¿A dónde la
0: hice? No, ahí está. No mido 1.75 m. Con suerte 1.70 m. 1.75 m no. Ya, ¿estamos listos con el...?
2: Es bastante buenardo.
0: ¿Lo encuentras rico?
2: En la película Los Juegos del Hambre fue el que le diseñó el vestido ese de fuego, pues fue él.
0: Ah, que yo no la he visto, pues, amiga. No sé. No he visto Los Juegos del Hambre. Enrique, ¿te gusta Lenny Kravitz, no?
3: No, oye, si Lenny Kravitz es tan chico que sale hasta los tacataca, pues.
4: Ya. Y lo otro de Lenny Kravitz, que jamás nunca deja botado a sus fans.
0: Oh. Dijo el picao. Ya, avancemos mejor. ¿Sí los deja botado? ¿Ha suspendido concierto algunas veces? No, me están compartiendo 1.75 m. ¿A dónde mide 1 m Lenny Kravitz? Si yo lo he visto. Es chato. Como Tom Cruise, del mismo porte. Ya, tienen que ser más rápido para los comentarios, porque ya me pasé a Crowd House.
5: Tiene buen lejos, pero solo buen lejos. Y mide 1.75 m, si no, no es tan chiquitito.
0: No mide 1.75 m. Con los tacones gigantes que usa. Ahí sí, pu. Ya. ¿Estamos listos, no?
5: Oye, ya te bañaste, te pirulaste, estáis perfumado.
0: Sí, estoy listo. Sí, pues, obvio.
5: Pero, oye, ¿qué
0: es tú? No, pues sí. Llegué perfumadito a la radio. Estoy listo. Me pongo la chaqueta nomás y... La chaqueta y listo. ¿Viste? Dice Lenny Kravitz, salió en los Minos. Sí, pues, ya te digo. Ya. Avancemos, avancemos, avancemos.
6: Con razón que Lenny Kravitz salía en los Kinder Sorpresa. Ahí está la cosa.
0: Ya. Oye, ya está cantando hace rato el... Sí, por el Crowd House. También en las efemérides musicales vamos a destacar a este reconocido cantante, cantautor neozelandés, que se hizo conocido a nivel mundial gracias a esta canción, el Don't Dream Is Over. Hablamos del señor Neil Finn, nombre artístico de este cantante.

0: 27 de mayo se recuerda el nacimiento. 68 años. El día miércoles, sí, el día miércoles apagó velitas Cornelius Mulane. Finn, así se llama. ¿Sí? Buena, Cornelius. Cornelius. Grande, Cornelius. Ya, vamos, listo. Sí, nombre de nacimiento es Cornelio Mulane Finn. Por eso se puso Neil Finn nomás. Sí, más bonito. Ya, avancemos. ¿Qué pasó, Farid?
1: Oiga, amigo, Frankie. ¿Eh? Recién me estoy enterando que no hay el concurso truculento. No. Esa es.
0: Oiga, como,
1: o sea, no hay más chupulencia que eso.
0: Amigo, enchufes de París.
1: Así que.
0: Lo dije. Como...
1: ¿Y ahí quién está cuidando la perrita a todo esto?
0: No, ¿sí? ya la entregué, la perrita sí. Sí, era, soy cuidador por hora nomás de animalito. ¿Qué más?
2: Cuchicuchi, guau, guau. Y 1.75 con los zapatos con plataforma que utiliza ahí en el escenario.
0: Así es.
2: Ahí le alcanza el 1.75.
0: Tal cual. Oye, actualicen la aplicación, parece que están medio atrasados que.
3: DJ Fran, sobre este tema.
0: ¿Qué? Oye. No, como no puedo contestar llamada en estos momentos. Estoy trabajo. Estamos al aire, man. Ya, estamos listos,
4: por
0: ¿no?
4: Por eso entonces que, por lo de Cornelio, por eso que su canción es el himno oficial de las canciones moteleras.
0: ¿Viene por ahí la cosa?
5: Se llama Cornelio Newcation.
0: Newcation. Ya, estamos listos con el señor Cornelius. Suena bonito, ¿eh? Imagínense en Viña del Mar, con ustedes, Cornelius. Ya, estamos listos con el señor Neil Finn. Ya, atención, también tenemos, vamos a recordar, porque también hacemos el espacio de la música latina, porque el 28 de mayo se recuerda el nacimiento de Fahud Jorge Yuri Olivera. Ahí quedaron.
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0: Leonardo Fabio Puchado.

0: Nombre artístico, Leonardo Fabio, destacado cantautor, director de cine, productor cinematográfico.
1: ¿Cómo explicar
0: que tuvo su destacada carrera en los años 60, 70? Se recuerda el nacimiento al 28 de mayo porque el hombre motor se cambió de radio, ¿no? Póngale ahí.
2: Cuchicuchi yañao. Murió.
0: Sebo. Así es.
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0: Falleció el 5 de noviembre del año 2012. Tenía 74 años.
3: Ella.
0: Producto de una neumonía. Se destapó los piececitos. Y se resfrió y se murió.
3: Yo la recuerdo ahora.
0: Oye, que se escucha bonito con el órfano, ¿eh?

0: escuchan estas canciones, ¿no? Las canciones que escucharon nuestros padres y de rebote lo escuchamos nosotros, ¿no? Leonardo Fabio, amiga. Vamos a ver quién es Leonardo Fabio. Ya, estamos listos con...
1: Oye, Cuchipuchi, Farid recién se dio cuenta que no iba a haber programa.
0: Ya, Laurita, ya me estoy yendo ya.
1: No iba a haber concurso truculento. Y eso le pasó porque estaba conversando aquí con su hermano, con Yadir. Estaba meta cháchara y no estaba tomando atención.
0: Así es.
1: Y me dice, negra, me dice, oye, ¿no van a haber concurso? No, no van a haber. ¿Y por qué no? Bueno, pregúntale al Juan, ¿por qué no?
0: Oiga,
1: porque no estoy escuchando, te digo.
0: ¿Y usted cree que a Leonardo Fabio le importan los concursos? No está ni ahí, era su momento. El momento de Leonardo Fabio. De sonar en la 90.9, en la 92.1 y en la 106.5. Sí. Ya, avancemos que... Oye, no me van a dejar más tarde, si me tengo que ir a las 8 sí o sí, así que... No me metan conversa. También en las efemérides musicales vamos a destacar el nacimiento 28 de mayo, también pero del año 1945. Se recuerda el nacimiento de este cantante, compositor, multiinstrumentista, productor, guitarrista, considerado uno de los mejores y más excéntricos músicos del rock, dueño de una espectacular voz, soldador al arco y al oxígeno. El señor John Cameron Fogerty.

conocido por su trabajo como líder y vocalista principal del grupo Creedence Clearwater Revival.

0: buenas canciones tenía los Creedence Clearwater Revival. En la voz ahí del señor John Fogerty, que cumplió el pasado miércoles, ¿cierto? Sí, esto fue el 28, el, no, el jueves. El jueves cumplió 81. Estaba quitando como 50 años. 81 años cumplió el pasado jueves, señor John Fogerty. Ya, tengo antes, me llegaron un audio, son, ¿van a haber algún aporte al, al cumpleañero este que estábamos celebrando? Sí, pues tiene que ser aporte ahí para el programa.
1: Oye, cuchi cuchi chiquillo, miau, miau, guau, guau. ¿Lo estoy dejando abandonado? No, sí, no puede ser. Bueno. Esperándote toda la semana. Estás cortando los programas. Ahora te está yendo antes. No, bueno, empezaste con tu truculencia. Que te vaya bien. Cuchi cuchi.
0: Hortensia, ¿qué pasa, Hortensia?
2: Para el hombre más guapo de Radio Estación. Cuchi cuchi.
0: Mira, el hombre más guapo. Gracias, Hortensia. ¿Me veo bonito por la radio? Sí, porque no se me ve. Ya. ¿Estamos listos? Estamos listos. También en las efemérides musicales vamos a destacar a ella. ...28 de mayo también del año 1968... se recuerda el nacimiento de esta cantante, compositora y actriz, actriz también, australiana, nacida bajo el nombre de Kylie Ann Minogue, nombre artístico Kylie Minogue. E igual, pues, no hay ningún cambio, le quitó el ano. Es una de las artistas australianas con mayores ventas en la historia. Gracias, sobre todo gracias a esta canción que fue un éxito a nivel mundial. El I Shall Be So Lucky.

0: Comenzó su carrera como actriz infantil. Ah, ahí está, ahí está. En la televisión australiana. Y posteriormente, gracias a los compositores y productores Stock Aitken y Waterman, su primer álbum de estudio llamado Kylie, que fue lanzado en 1988, fue un éxito de ventas con esta canción, ¿eh? El I Should Be So Lucky. Ya lo había mencionado. Oye, ella también es chiquitita. Sí, pues mide 1,52 m con zapato plataforma. ¿Sí? Yo creo que anda por ahí Lenny Kravitz, ¿eh? Sí, anda por el 1,50 m, se puso 75, loco. Oye, y es flaquita. Estoy viendo acá el peso. 46 kilos. Mojá. Ojos azules. Cabello rubio. Ensalada de hueso. Dísela. Ya. Estamos listos, ¿no? Con la Kylie Minogue. ¿Algún aporte de algún auditor para Kylie Minogue? Aparte de que diga que cosita rica, ¿no? Enrique, ¿qué pasó, Enrique? ¿Me vas a reclamar también?
1: Ay, mira, Cuchi Cuchi, me perdí 4 programas anteriormente por trabajo.
0: Chima, encima te perdiste 4 programas.
1: Yo hoy día que lo tuve libre, ¿eh? Estoy con mi pareja, nos acomodamos, compramos hasta cabrita, weón, bueno, encima te vas a ir de vacaciones, vas a ir de paseo, no sé, muy justo la cosa. No,
0: y claro, ¿y usted los 4 programas que no estuvo, yo no reclamé nada? Carlito Ramos, ¿te gusta la Kylie?
2: ¿Eh? Que le vaya más que bonito ahí en su evento y que salga todo más que la pinta, amigo mío. Cuídese mucho nomás y ahí lo estamos viendo en la próxima vuelta de Cada Loco con su tema, ahí en la Radio Desierto FM.
0: Yo pensé que iba a decir cosita linda a Kylie. Ceci.
3: Oye, esta tiene 58 años, pero está más arreglada que me hace cumpleaños. Oiga, no sea así. Vale, si cualquiera,
0: pues. Oiga, no sea así. Ya, ¿estamos listos?
4: Oye, Cuchicuchi, se están pegando las mañas del Godofredo, haciendo programas cortitos. No. Nada que ver, pues te esperamos todo el sábado.
5: 56 kilos mojados.
0: Sí, para que pesara un poquito más. Ya, estamos listos con Kylie Minogue. Hoy ya son 10 para las 8, me tengo que ir ya, chato. Sí, así que la vamos a hacer. Vamos a hacer cortita. También en las efemérides musicales vamos a destacar. No. Cantante española de ascendencia danesa. 29 de mayo, hace un día como ayer. Se recuerda a ella.
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0: Ay, espera. ¿Qué dijo? ¿Dijo amiga o dijo amigo? Yo escuché amiga.
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0: Ay, tabo. Nos dijo tantas veces las canciones y nosotros nunca nos dimos cuenta que chuteaba con la otra pierna. Hablamos de Christina Rosenbein Hepburn, conocida simplemente como Cristina, que junto a la agrupación Los Subterráneos tuvieron una etapa de éxito comercial a finales de la década de los 80, principios de los 90, sobre todo gracias a esta canción.

0: 61 años cumplió ayer viernes, ¿sí? O antes de ayer, si está escuchando la repetición del día domingo. Esta mitad británica y mitad española, ¿sí? Guapa ella, sí, guapa, guapa. Pero lamentablemente inalcanzable, ¿eh? Para los hombres. Ya. Estamos listos, ¿no? Sí. Tengo acá algún aporte. Oye, tengo caleta de audio. Oye, no me van a dejar más tarde. Yo me voy a ir igual. Así que no me metan tanta conversa.
1: DJ Frank, supe por fuente fidedigna que en el grupo que tú vas a participar el día de los búfalos mojados.
0: Mira, dale con los búfalos
1: mojados. Ustedes tienen un himno oficial que lo cantan y lo bailan. Y es la canción Stop de Eurasian. ¿Será así?
0: No.
1: Cotito.
0: No. Mentira, falso.
2: Sí, la Cristina de los sótanos. Muy buena, muy buena.
3: Oye, DJ Brand, fui a mandarle un saludo a un amigo ahí, se llama Elvis Sandoval, que de allá de Cura Nilagüe, el viejito.
0: De Cura Nilagüe.
3: Está pasando mal,
0: me está tirando el palo.
3: Tiene que de la columna.
0: Ah,
3: ya. Y tiene problemas con su brazo, el manguito rotador.
0: Ya.
3: Voy a mandarle ahí buenas vibras para que tenga buena energía el hombre ahí. Yo se lo voy a mandar ahí, lo voy a grabar, para que usted lo envíe, por favor, amigo mío. Un abrazo ahí, DJ Frank. Cuchi, ya, cuchi, miau, miau.
0: Ahí le mandamos energía positiva al amigo. Ya, ¿estamos listos con Cristina?
2: Oye, Cuchi, muy linda esa mujer, muy linda la española.